pase una vez más. Buenas tardes, señoras, señores. Ya llegamos con el Jícamo en la radio. 287-125-7861. Échale por ahí el mensajito, mi brody. Échale el mensajito por ahí, mi brody. Joyitas en la música.

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vamos a los saluditos. Aquí nomás las joyitas de la música tropical. Las joyitas se escuchan mejor con el charal. Ah, bueno, eso no te lo discuto. Eso no te lo discuto. Saludos, señora hermosa, preciosa, linda. Vamos a mandar los saludos a esa. El corazón de la colonia Hidalgo, mi hermano. Por allá nos andan escuchando. ¡Qué bárbaro! ¡Saludos, charal! De tu carnal El Rodas, a toda la gente bella de Paso Nuevo, La Maca, gente bullanguera, beisbolista, cómo no, mi hermano, claro, toda la raza por allá de Paso Nuevo, La Maca. Ahí le mandamos un abrazo a toda la raza de Paso Nuevo, La Maca, cómo no, siempre me atienden de primera.

0: señoras y señores, ellos están en las joyitas de la música tropical. Buenas noches, mi chanel. Río Papalapa con los socios del ritmo y para toda la gente más sin chico.
1: Oh, hey, hermano.

0: malaquina, quina, into, lo unto, que en China quiere decir. Y yo no quería uno merengue, yo quería uno cha-cha-cha. Pero de todas maneras, qué precioso va en la mandarina.
1: ¡Señores, los casinos! ¡En las collitas! ¡La música tropical! ¡Oye, mamá, mamá, mamá! ¡Hoy no más eso! ¡Hoy no más eso, hermano! ¡Pero qué bonito, qué bonito! ¡Qué bonito baila, mandarina! Como si en el taxi. Allá en el taller mecánico. Donde quiera que ande, papá. 287-125-7.

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3: ¿Cómo baila la Yolandita, mi hermano? Se la vamos a dedicar a mi amiga Gaby. ¿Cómo no? Que anda manejando por allá, hombre. Eso, échale por ahí, hombre.

0: bandita, cómo no, para que siga bailando esta gente, mi hermano.
1: Sí.
0: Señores, son las 6:47 minutitos, 6:48, ya échame tu mensajito, 287-125-7861, donde quiera que andes, alégrate la tarde, papá.

saludar a mi nieta Nicole Soquitaca, el Sopeyate, que hoy se completó un año más de vida, y un saludo para sus papás Leticia y Nicolás. Te escuchamos aquí en Isquin Tonalco, chale, ya me equivoco. Puebla, allá en Puebla andan escuchando la radio. Y aparte de Don Eligio, muchas gracias por leerme mensaje, charal, nombre de saludos a Pueblita. La bella y hermosísima Pueblita. Vamos, para que sigas bailando bien rico, sí señor.

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1: Hola, soy Carla Acevedo y este es el corte informativo para este día. WAPJO espera recursos por 1.700 millones de pesos para 2026. La Universidad Autónoma Benito Juárez de Oaxaca espera contar con un presupuesto cercano a los 1.700 millones de pesos para el ejercicio fiscal 2026, así lo informó el rector Farid Acevedo López, quien señaló que la institución se encuentra a la espera de conocer los recursos que finalmente serán asignados. El rector explicó que el presupuesto es uno de los principales elementos para garantizar la operación de la universidad y atender las distintas necesidades que existen en sus facultades, escuelas, institutos y unidades académicas. En otros temas, ampliarán cobertura del Premio Miguel Vélez Arceo en 2027. El Premio Miguel Vélez Arceo ampliará su cobertura en la edición 2027 para incluir a municipios de la cuenca del Papaloapan, pertenecientes a los estados de Oaxaca y Veracruz, así lo informó Roger Merlín Arango, director del Museo Regional Casa Verde de Tuxtepec. La decisión responde al interés mostrado por habitantes de la región veracruzana en participar en este reconocimiento. Explicó que para el próximo año la convocatoria contemplará municipios de Veracruz que forman parte de la cuenca del Papaloapan, desde Alvarado, Otatitlán y Chacaltianguis hasta Tierra Blanca, además de las localidades de la región en territorio oaxaqueño. 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

chicos malos, los aldeanos. Comunícate, las últimas de la noche, 287-125-7861.

0: échese por ahí un ese top 10 de cosas que tienen los... Cosas que tenemos los pobres que los ricos no tienen. A ver, échale. No, sí, así, así, así como suena, ¿no? Cosas que tenemos los pobres que los ricos no tienen. Ah, chinga, me dejaste pensando. A ver, échame la mano, 287-125-7862. Cosas que tenemos o que tienen los pobres y que los ricos no tienen. Ay, ay, ay, no, no, no, no. Pos, pos hambre. ¡Hambre, vato! A ver, ¿qué otra cosa? A ver, ustedes por allá, se comunique ese pueblo, 287-125-7862. ¿Qué cosas tienen los pobres que los ricos no tienen?
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0: Ya dije hambre.
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0: ¡Deudas, güey! ¡Deudas! Le deben a la COPE, le deben a la Electra, le deben a la tienda de la esquina, le deben a Cuanto Mundo, a la de la tanda. Le deben a la vecina, le deben al tendero. Y los ricos no tienen eso.
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0: Pobres dos, ricos cero.
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0: A ver, ¿qué más?
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0: Oye, saludos para mí, cuantísimo. Para mí, cuantísimo. El tiempo, dice mi amigo el Sagi. Saludos, hermano. Cosas que tienen los pobres. Que no tenemos los...
1: Chupando caña.
0: Ah, no. Iba a decir que no tenemos los ricos. Chale, cálmate tú.
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0: Un montón de hijos, pero fíjate que no sé por qué, carnal, pero nosotros los... A nosotros los pobres, como no tenemos televisión, hermano, ¿cómo nos gusta tener chamacos, güey? ¿Sí o no, hermano? La neta, y los ricos, pues como tienen tele, tienen otros entretenimientos, tienen otras ocupaciones, pues no se llenan de chamacos, nosotros sí nos llenamos de chamacos. Dice por acá, participante anónimo... Los zapatos rotos, dice, yo tengo los zapatos rotos, los ricos no tienen zapatos rotos. Ah, eso sí, mi hermano.
2: Ahí tú lo mientes.
0: Vamos ganando los pobres. Dice, cosas que tenemos los pobres que no tienen los ricos, necesidad, claro. Pero los pobres también tenemos fe. La gente pobre, la gente humilde tiene mucha fe, mucha esperanza. Mucha fuerza para seguir. Dice por acá, Araceli. ¡Piojos, dice! No todos. A ver, échale por allá, saludos. Mi charalito, un abrazo, dice, tan buenas las rolas. Ah, claro, mi hermano, claro.

0: gracias a mi cuatísimo Mario Elvira, mejor conocido como El Sague, cómo no, y a toda la raza del fútbol tuxtepecano. Ahí están escuchando por allá, hombre. Dice Charal, buenas tardes. No, buenas noches ya, mi hermano. Ya son noches, ya aquí desde aquí veo oscurito ya. Ya salió la luna, mi hermano. Te quedaste atrasado, papá. Dice, te estamos escuchando en un lugar que se llama Tepepa, el Oxochitlán, en el estado de Puebla. Órale, la lada es 566. Órale, manito, gracias mil, hombre. Mira nomás, hombre, qué padre hasta allá arriba. Bueno, pues aquí vamos a continuar con lluvia, ¿eh?
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0: Sí, ahí tenemos el 90% de lluvia y la temperatura está disminuyendo poco a poquito. Ahorita estamos en 25. A las 8 vamos a estar en 24. A las 9 vamos a bajar hasta 23 grados.
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0: corre. Sí, va a seguir lloviendo, tú que sepas que estamos a ver, échame el mapa. En las zonas que va a seguir lloviendo, igual que en Tuxtepec, le voy a decir. Lloviendo en Tuxtepec, en Huentatitlán, en Tres Valles, en Nopaltepec, en Tuxtilla. Estamos hablando del radio, del radio que ocupamos a través de las ondas. Paso Canoa, La Mina, Betania, Santa María Obispo, San Lucas, Ojitlán, Las Sorpresas, Cerro Quemado, Málzaga, Temazcal, Los Naranjos, Tierra Blanca, con probabilidad bastante igualito que aquí, igualitito que en Tuxtepec, mi hermano Vicente Camalote, Ozolapa, Moxorongo, hasta el Palmar, pasando por Yanga, Cotaxtla, es la zona, toda esa zona es completamente de lluvia. Y para acá de este lado, Jacatepec, Valle Nacional, Betania, hasta Yoxintepec y más para allá, San José Río Manso, San Lorenzo, La Lana, toda esa zona pronosticada con lluvia abundante lluvia, hermano. Y para allá arriba, desde Acula, El Corte, Cosamaloapan, Chacaltianguis, Tuxtilla, Otatitlán, hasta Tuxtepec, completamente lluvioso, sí señor.

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0: las 4 minutitos y la media. Le vamos a mandar saludos a mi cuate, cuatísimo, pero gran amigo, que digo mi amigo, mi hermanito, el Rambo, allá en el Infonavit, el paraíso.
1: Esto es un

0: noticias, son las 7:30.
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0: pero muy buenas noches. ¿Cómo estamos, chiquiringuillos, chiquiringuillas? Hoy es lunes, 5 de octubre del 2026. Estamos arrancando las bromitas del Panda Show. A través de la Mejor FM estamos en cadena y también por la aplicación de Claro Música. ¿Quieres tu bromita en este lunes? Si estás por la Mejor FM, tenemos multilíneas sin costo. 807-26-3482. 800-PANDITA desde los Estados Unidos. El área es el 945-223-9850. Arrancamos con diversión. Y en este lunes estoy en Carolina del Norte y está Sergio. Hola, Sergio, buenas noches.
1: Buenas noches, mi panda, ¿cómo estás?
0: Yo a toda máquina, mi querido Sergio, platícame, ¿para quién la bromita en este lunes?
1: Quería hablarle a mi novia y pues quería comentarle de que, pues mira, esto es un relajo, ¿no? Yo apenas tenemos 5 meses de novios.
0: Ok.
1: Que para mi mala suerte, pues yo no puedo estar con ella, ¿no? La hice mi novia por teléfono.
0: A ver, pero espérate, ¿por qué no puede estar con ella? ¿No viven en el mismo lugar o qué onda?
1: No, lo que pasa es que ella vive en Chiapas, yo estoy hasta aquí, ya voy para 5 años, imagínate.
0: O sea, hace como dice el dicho, amor de lejos, amor de tarima pendejuaros.
1: No, de hecho muchas personas me han dicho eso, pero ya ves, aquí estamos tratando de echarle ganas, ¿verdad?
0: Ok, pero si la quieres bien, ¿no?
1: No, pues sí. De hecho, pues vivimos en la misma colonia. Yo a esta niña la conozco desde pequeña y pues siempre me ha gustado. Y así es que pues ya que no tuve la oportunidad de hablarle cuando yo estaba allá, pues se dio esta oportunidad, por lo menos aquí.
0: Ah, ok, entonces la conoces desde que vivías acá en México, ¿no? Desde ahí.
1: Sí, sí, desde
0: ahí. Ah, yo pensé que por internet, ya ves que eso está de moda y todo por ahí.
1: No, no, sí, ya la conocía, somos de la misma colonia.
0: Ah, mira, qué padre, ¿y cómo se llama ella?
1: Ella se llama Rita Yasmín.
0: Rita, espero no sea mamá, ¿sí, no? Bueno, y luego, ¿cómo va la broma, compadre? Bueno,
1: lo que pasa es que yo antes tenía mi novia. Y en estos momentos me ha estado comunicando ella de que pues mi exnovia la molesta a ella, le manda mensajes donde a ella le dice de que pues yo estoy jugando con ella, que la única persona la que quiero pues es la que fue mi novia, ¿no?
0: Oye, pero la exnovia tuya también vive en... ¿Cómo se llama la ciudad que me dijiste que se me olvidó?
1: En Raleigh, Carolina del Norte.
0: No, ¿dónde vive tu novia, güey?
1: Oh, en la colonia Vicente Guerrero, es de Chiapas.
0: En Chiapas, ok. Ajá. Ahora, ¿la exnovia también es chiapaneca o no?
1: Sí, también, pero con ella sí pude estar. Con ella sí me la pasé bien, pues tocamos buenos momentos. Pues, desgraciadamente, ya sabes, como tú dices, amor de lejos es amor de pensarlos. Y así es que pues me cambió por otro, ¿tú crees?
0: No manches. Oye, pero sí. Entonces si te cambió por otro y todo, ¿por qué a tu novia actual, que es Rita Yasmín, por qué la exnovia la está molestando y le está llamando y le manda textos y eso?
1: Pues la verdad, eso es lo que no entiendo. No entiendo por qué hace todas esas cosas. Y pues supuestamente ella me quería, que me iba a esperar y todas esas cosas, y no se aguantó. Y en estos momentos ella se entera de que pues yo ya tengo una nueva novia, y viene y me la está haciendo la vida de cuadritos, ¿verdad? Y pues la verdad.
0: O sea, típica, ni picha, ni cacha, ni deja batear, y ella anda molestando.
1: No, pues lo mismo digo yo, y pues la idea es de que pues yo le voy a hablar a mi novia, la que en estos momentos es mi novia, para confirmarle de que todo lo que le ha dicho esta niña pues es cierto. De que yo todavía aún sigo queriendo a esta niña y de que pues todo este tiempo nada más he estado jugado con ella. Así es que pues yo quisiera saber de que, cómo es que reaccionaría ella más que nada.
0: Órale, ¿cómo se llama la exnovia?
1: Mi exnovia se llama Alejandra.
0: Alejandra, la exnovia, la que no deja de molestingar.
1: Ajá.
0: Ok, pues creo que entonces ya la broma ya la tienes, le dices que has tenido contacto con ella, que no la has podido olvidar, que quieres ser honesto con tus sentimientos, y de ahí nos vamos tendidos como bandidos, ¿te parece? Pues es tu broma, y le pegamos machín, ¡órale!
1: No, pues sí, estaría bien. De hecho, pues ella ya sabe, mi novia, pues ya le he dicho de que yo ya muy pronto me regreso. Si todo me sale bien, primeramente Dios, a principios de este año, pues yo ya puedo estar por allá.
0: Perfecto, pues vamos a pegarle en directo desde el Panda Go Center. Las bromas están en Azteca Astro Show.
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0: Excelente. Órale. Primero salúdale y todo, ¿eh? ¿Cómo estás? ¿Qué has hecho? Dos, okay. Tres preguntitas y ya le dices, oye, tengo que decirte algo, pero no sé cómo.
1: Ok, yo.
0: O sea, ahí amarra el asunto.
7: Bueno.
1: Hola, ¿cómo está?
7: Bien, ¿por qué?
1: ¿Qué está haciendo?
7: Ahorita nada, mi amorcito. Aquí acostada, que tengo frío.
1: Uy, ¿y no quiere que yo vaya para que la abrace?
7: Pues mire, sabe que sí quiero que venga para acá, porque en verdad siento mucho frío.
1: Ah, mire, pues. Y pues, sí, recuerda que hace rato estuvimos platicando por el Face, ¿verdad?
7: ¿Cómo no me voy a acordar? Ni que tan rápido se me haya olvidado.
1: Ay, pues, no sé si usted se haya dado cuenta de que yo me estaba comportando de una forma muy rara. No sé si usted se dio cuenta de eso.
7: Sí, de hecho se lo dije, ¿qué le estaba pasando?
1: No, pues sí, tiene razón. Pues mire, tengo que contarle muchas cosas, ¿sabe? Y pues, pues la verdad, disculpe por lo que le voy a decir, pero las cosas se dieron así y pues creo que usted no se merece que yo más que nada la siga engañando, ¿no? Así es que pues quiero que me escuche con mucha atención lo que le voy a decir.
7: A ver, después.
1: Bueno, usted se acuerda que habíamos tratado de dejar este temita de Alejandra aparte, ¿no? Que habíamos quedado en eso. Y usted también sabe que esta niña me ha estado llamando, mandándome mensajes y todas esas cosas, ¿verdad?
7: Uh-huh.
1: Bueno, pues lo que pasa es de que pues sí he estado hablando muchas veces con ella. Eso usted no se lo había dicho. Y pues resulta de que la verdad, parte de las cosas que esta niña le dice a usted, donde ella le dice de que pues yo todavía la sigo queriendo a ella, eso es muy cierto, ¿sabe? Que la verdad, pues, a pesar de todas las cosas que usted me ha dicho, yo no puedo olvidar a esta niña. De hecho, pues, hemos estado hablando y más que nada quedamos en que nos íbamos a dar otra oportunidad. Y así es que, pues, yo lo único que me quedaba es decirle la verdad a usted.
7: ¿Qué te puedo decir?
1: Y de hecho yo se lo decía y pues siempre me dijo que eso no era cierto. No, sí es cierto. ¿Y sabe por qué no le quería decir la verdad? Pues porque la verdad usted se ha portado muy buena gente.
7: Eso no era cierto.
1: No, sí es cierto. ¿Y sabe por qué no le quería decir la verdad?

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2: Atención, muchísima atención, mi gente.

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2: Espíritu Santo, amén. ¿Qué tal, amigos, a toda nuestra familia, a todas esas personas que en este momento nos están escuchando desde su casa, desde su negocio, desde el campo, desde el camino, desde un automóvil, desde un taller, desde el rancho, desde su parcela? Que Dios bendiga este nuevo día, porque mientras tengamos vida, todavía existe esperanza. Mientras nuestros ojos puedan abrirse cada mañana, todavía podemos pedir una oportunidad. Y mientras exista fe en nuestro corazón, nunca debemos sentir que estamos completamente solos.
3: Así es. Queremos comenzar este programa hablando de algo que muchas personas viven en silencio. Personas que dicen, yo no sé qué está pasando conmigo. Antes tenía dinero y ahora el dinero desaparece. Mi negocio estaba bien y de repente dejó de funcionar. Mi pareja cambió. Mi familia comenzó a tener problemas. En mi casa comenzaron las discusiones. Duermo y no descanso. Todo lo que comenzó se me viene abajo. Todo lo que comienzo se me viene abajo. Y hay quienes desde sus propias creencias sienten que detrás de todo esto puede existir un problema espiritual.
2: Y aquí quiero detenerme. Porque cuando una persona atraviesa una situación difícil, muchas veces comienza preguntándose, ¿por qué a mí? ¿Por qué si trabajo no prospero? ¿Por qué si quiero a mi pareja me abandona? ¿Por qué si tengo un negocio no me alcanza? ¿Por qué si siembro mi cosecha no respondo como esperaba? ¿Por qué mis animales se enferman? ¿Por qué siento que hago todo lo posible y aún así las cosas no salen? Y entonces comienza la desesperación.
3: Y cuando llega la desesperación, llegan también las dudas. Uno piensa, uno empieza a recordar acontecimientos, una persona que llegó a nuestra casa, un objeto que alguien regaló, una fotografía, una discusión, una separación, un momento en que todo comenzó a cambiar. Y algunas personas interpretan estos acontecimientos desde la espiritualidad y piensan, tal vez alguien me hizo algo, tal vez alguien me tiene envidia, tal vez alguien quiere verme derrotado.
2: Pero también debemos decir algo muy importante, maestra. No todo problema es brujería, no toda enfermedad es un trabajo espiritual, no todo fracaso significa que alguien nos hizo daño. Hay problemas económicos que requieren organización, hay enfermedades que necesitan atención médica, hay problemas de pareja que quieren comunicación y hay momentos en que necesitamos reconocer nuestros propios errores, maestro.
3: Exactamente, pero también existe una realidad cultural y espiritual muy profunda. Durante generaciones, muchas personas han creído en la limpia espiritual, en la protección, en la videncia, en el chamanismo, en las tradiciones ancestrales y en diferentes formas de buscar orientación cuando sienten que su vida ha perdido el equilibrio. Y nosotros queremos hablar de esos temas con respecto a todo eso, maestro.
2: Sí, maestra, porque hay personas que llegan diciendo, maestro, siento que mi camino está cerrado. Maestra, siento que desde hace meses nada sale bien. ¿Por qué el dinero llega y desaparece? ¿Por qué mi pareja se fue? ¿Por qué mi negocio dejó de producir? ¿Por qué mi familia vive peleando? Y detrás de cada pregunta existe una historia. una historia de dolor, una historia de noche sin dormir, una historia de lágrimas que nadie vio, maestra.
3: Sí, claro, maestro, y hay una frase que escuchamos muchas veces: yo solamente quiero recuperar a mi tranquilidad. No están pidiendo ser millonarios, no están pidiendo tenerlo todo. Quieren volver a dormir tranquilos, quieren que sus hijos estén bien, quieren que su matrimonio encuentre paz, quieren que su negocio vuelva a funcionar, quieren volver a sentir esperanza. Eso es lo más importante, maestro.
2: Y precisamente por eso estamos aquí nosotros, los apóstoles de la nueva generación, como con un espacio de orientación espiritual para aquellas personas que creen que están siendo víctimas de la brujería y desean explorar qué está ocurriendo en su vida. Aquí hablamos de limpias espirituales, de protección, de evidencia, de caminos cerrados, de problemas sentimentales, de conflictos familiares, de prosperidad, de negocios, de situaciones que algunas personas saben que es con brujería y con energías negativas, con hechicerías, maestro.
3: Y también de algo que duele muchísimo, maestro, el abandono. Porque cuando alguien que ama se va, no solamente se va una persona, a veces se queda una silenciosa, una cama vacía, un teléfono que ya no suena, un mensaje que nunca llega y la pregunta que nos hacemos, ¿qué hice mal?
2: Y entonces comienza que la desesperación, quiero que regrese, quiero saber si todavía me ama, quiero saber qué está pasando. Y ahí es donde muchas personas buscan la ayuda espiritual, una consulta con nosotros los apóstoles de la nueva generación, una orientación relacionada con temas de brujería, que puede ser esto, me están afectando a mí. Pero debemos recordar algo: nadie puede obligar a otra persona a amar. Nadie debería prometer resultados imposibles, porque eso es imposible. La orientación espiritual puede servir como una ayuda, pero cuando hay un ataque de brujería, pues esto también afecta. ¿Por qué? Porque daña la relación, y por eso en muchas ocasiones esto es lo que está ocurriendo, maestra.
3: Claro que sí, maestro, porque el amor verdadero no debería construirse sobre el miedo, debería construirse sobre libertad, respeto y voluntad. Si una persona quiere recuperar una relación, primero debe preguntarse qué ocurrió, qué puedo cambiar, qué necesita sanar esta relación.
2: Ahora hablemos de otro tema que preocupa mucho, maestra, como es el dinero. Hay personas que dicen, yo trabajo todos los días y no sé dónde se va mi dinero, cobro y a los pocos días ya no tengo nada, mi negocio vende, pero nunca veo ganancias. Antes podía ahorrar y ahora no puedo. Y algunas personas interpretan de que esto es algo normal. No, esto no es algo normal. En muchas ocasiones también puede existir la brujería, la hechicería, puede existir algo oscuro, y eso es lo que está ocurriendo. Por eso nosotros estamos aquí, para ayudarles. 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
3: Claro que sí, aquí estamos atendiendo todos los días, esperando a esa persona desesperada que necesita una ayuda. Personas que ya han visitado otros lugares y de pronto están cansados y dicen, no, pues va a ser lo mismo. Nosotros te invitamos para que veas el cambio, para que veas la diferencia, porque realmente hemos llegado aquí a cambiar esa mentalidad, para que la persona realmente vea con sus propios ojos el cambio que va a tener desde la primera vez que nos visita, maestro. Bueno, en este momento tenemos una llamada de una persona que quiere hacer una pregunta, maestro.
4: Sí, Centro Chumayoy, buena. ¿Con quién tengo gusto? ¿De qué parte me habla, hijo?
5: Aquí, en...
4: ¿Qué ayuda necesita de nosotros, hijo?
5: Nada más quería saber, porque con mi esposa.
4: ¿Hace cuánto tiempo han tenido problemas?
5: Ajá, tengo problemas. Bueno, aquí en la radio. Y apunté el número para marcarlo.
4: Ok, ¿cómo es la fecha de nacimiento tuya o de tu esposa?
5: Yo soy de 1993, el primero de diciembre.
4: ¿La de tu esposa?
5: ¿Perdón?
4: ¿La de tu esposa cuál es?
5: Ella es de 18 de abril de 2002.
4: 18 de abril del 2002.
5: Sí.
4: Bueno, escúchame bien, porque a través de fecha de nacimiento de estas dos que me está dando, no se están percibiendo cosas buenas. Yo siento a través de la fecha de nacimiento que hay persona que no quiere ver feliz este hogar, hay una persona que se está metiendo en la relación de ustedes dos. ¿Tiene usted sospecha en alguien que no quiera ver ese hogar feliz, contento? ¿Tiene usted sospecha en alguien que no los quiera ver bien?
5: No, la verdad no.
4: Bueno, me va a traer fotografía de su esposa, me va a traer fotografía suya y yo aquí le voy a mostrar la persona que le está haciendo un trabajo, porque estamos percibiendo que están haciendo trabajo negro de brujería para que ustedes no fueran felices, para destruirlos, acabar con el hogar. Por eso es que últimamente ustedes están como perros y gatos, hay mucha discusión, hay mucho pleito, no se la están llevando muy bien últimamente, ¿verdad?
5: No.
4: ¿Hace cuánto tiempo han estado así, hijo?
5: Bueno, de hecho llevamos un año con 4 meses de juntados.
4: ¿Y desde cuándo fue que empezaron los problemas?
5: Cuando me conté con ella, dentro de un mes empezamos a ir a pelear con
4: ella. Bueno, hijo, ahí usted está sintiendo, está viendo lo que yo le estoy diciendo. Este trabajo que lo hicieron, lo empezaron a hacer desde un principio. Porque es que desde un principio no han querido ver la relación de ustedes dos, o sea, ella no la quieren ver feliz contigo. Y por lo que se percibe, viene problemas con la o alguna persona llegada a ella, algún familiar. Se está percibiendo. ¿Ha tenido problemas con algún familiar de ella?
5: No.
4: ¿No tiene sospecha en alguien que no quiera verlo juntos?
5: No, la verdad no.
4: Bueno, ante la duda, yo le aclaro esto, hijo. Véngase aquí y tráigame, como le dije, fotografía de ella, fecha de nacimiento, fotografía suya y fecha de nacimiento, nombre completo, que yo aquí le voy a mostrar y le voy a ayudar, ¿oyó? ¿Para cuándo le esperaría, hijo?
5: Bueno, nada más. ¿Por dónde está usted? ¿Cuánto cobra hacer un trabajo?
4: Bueno, es dependiendo. Yo no cobro por mi trabajo. Lo único que vamos a ocupar son materiales. Ya cuando nosotros veamos qué es lo que tiene, ya yo le digo qué material va a utilizar y usted lo compraría. ¿Ya? Bueno, hijo, entonces yo le esperaría por aquí lo más pronto posible para empezarle a ayudar, ¿oyó?
5: Ah, okay.
4: Bueno, que Dios lo bendiga, hijo.
3: 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No lo pienses más. A esa persona que en este momento nos está escuchando y que está esperando que ya los problemas ya no pueda con ellos, no. Hay que tomar la decisión. Aquí estamos esperándolos porque realmente estamos para ayudarte aquí en San Juan Bautista Tuxtepec, en la avenida Jesús Carranza, número 870. 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Aquí los esperamos todos los días para darles esa ayuda y esa orientación. Recuerden que somos los apóstoles de la nueva generación.
1: Los apóstoles de la nueva generación le recordamos que usted es la persona más importante del universo. 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

Hoy tenemos que dar las gracias. Gracias a quien nos permite disfrutar de un nuevo día. Gracias porque tenemos la alegría y la tristeza, el optimismo y el pesimismo. Porque podemos estar contentos o enojados. Por el poder de discernir y de elegir. Porque en nosotros consiste, y solo en nosotros, encontrar los alicientes. Ser felices debe ser nuestra meta, y luchar contra quienes se opongan. Para un sueño adusto, una sonrisa. Quitar la careta y descubrir la verdadera cara de la gente. Enseñar a quien no sepa que la felicidad es gratis, que no hay riqueza que valga si se es pobre de corazón, que la pobreza vive mientras no nace el amor. Gracias por la vida. Gracias a ti, como te llames, Señor, que de cualquier forma eres el mismo.

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Las 12 con 30 minutos, 12 con 30, aquí nomás en La Mejor. Estamos en cabina de esta gran frecuencia. Recuerda, comunícate 287-875-0810, WhatsApp 287-125-7862. Buenas tardes para todos los que están escuchando en este momento La Mejor aquí nomás. 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
13: Espíritu Santo. Amén. ¿Qué tal, amigos? A toda nuestra familia, a todas esas personas que en este momento nos están escuchando desde su casa, desde su negocio, desde el campo, desde el camino, desde un automóvil, desde un taller, desde el rancho, desde su parcela. Que Dios bendiga este nuevo día, porque mientras tengamos vida, todavía existe esperanza. Mientras nuestros ojos puedan abrirse cada mañana, todavía podemos pedir una oportunidad. Y mientras exista fe en nuestro corazón, nunca debemos sentir que estamos completamente solos.
14: Así es. Queremos comenzar este programa hablando de algo que muchas personas viven en silencio. Personas que dicen, yo no sé qué está pasando conmigo. Antes tenía dinero y ahora el dinero desaparece. Mi negocio estaba bien y de repente dejó de funcionar. Mi pareja cambió. Mi familia comenzó a tener problemas. En mi casa comenzaron las discusiones. Duermo y no descanso. Todo lo que comenzó se me viene abajo. Todo lo que comienzo se me viene abajo. Y hay quienes desde sus propias creencias sienten que detrás de todo esto puede existir un problema espiritual.
13: Y aquí quiero detenerme, porque cuando una persona atraviesa una situación difícil, muchas veces comienza preguntándose, ¿por qué a mí? ¿Por qué si trabajo no prospero? ¿Por qué si quiero a mi pareja me abandona? ¿Por qué si tengo un negocio no me alcanza? ¿Por qué si siembro mi cosecha no respondo como esperaba? ¿Por qué mis animales se enferman? ¿Por qué siento que hago todo lo posible y aún así las cosas no salen? Y entonces comienza la desesperación.
14: Y cuando llega la desesperación, llegan también las dudas. Uno piensa, uno empieza a recordar acontecimientos, una persona que llegó a nuestra casa, un objeto que alguien regaló, una fotografía, una discusión, una separación, un momento en que todo comenzó a cambiar. Y algunas personas interpretan estos acontecimientos desde la espiritualidad y piensan, tal vez alguien me hizo algo, tal vez alguien me tiene envidia, tal vez alguien quiere verme derrotado.
13: Pero también debemos decir algo muy importante, maestra. No todo problema es brujería, no toda enfermedad es un trabajo espiritual. No todo fracaso significa que alguien nos hizo daño. Hay problemas económicos que requieren organización, hay enfermedades que necesitan atención médica, hay problemas de pareja que quieren comunicación y hay momentos en que necesitamos reconocer nuestros propios errores, maestra.
14: Exactamente, pero también existe una realidad cultural y espiritual muy profunda. Durante generaciones muchas personas han creído en la limpia espiritual, en la protección, en la videncia, en el chamanismo, en las tradiciones ancestrales y en diferentes formas de buscar orientación cuando sienten que su vida ha perdido el equilibrio. Y nosotros queremos hablar de esos temas con respecto a todo eso, maestro.
13: Sí, maestra, porque hay personas que llegan diciendo, maestro, siento que mi camino está cerrado. Maestra, siento que desde hace meses nada sale bien. ¿Por qué el dinero llega y desaparece? ¿Por qué mi pareja se fue? ¿Por qué mi negocio dejó de producir? ¿Por qué mi familia vive peleando? Y detrás de cada pregunta existe una historia. Una historia de dolor, una historia de noche sin dormir, una historia de lágrimas que nadie vio, maestra.
14: Sí, claro, maestro, y hay una frase que escuchamos muchas veces, yo solamente quiero recuperar a mi tranquilidad. No están pidiendo ser millonarios, no están pidiendo tenerlo todo. Quieren volver a dormir tranquilos, quieren que sus hijos estén bien, quieren que su matrimonio encuentre paz. quieren que su negocio vuelva a funcionar, quieren volver a

0: que es con brujería y con energías negativas, con hechicerías, maestro.
1: Y también de algo que duele muchísimo, maestro, el abandono. Porque cuando alguien que ama se va, no solamente se va una persona, a veces se queda una silenciosa, una cama vacía, un teléfono que ya no suena, un mensaje que nunca llega, y la pregunta que nos hacemos, ¿qué hice mal?
0: Y entonces comienza que la desesperación, quiero que regrese, quiero saber si todavía me ama, quiero saber qué está pasando. Y ahí es donde muchas personas buscan la ayuda espiritual, una consulta con nosotros los apóstoles de la nueva generación, una orientación relacionada con temas de brujería, que puede ser esto, me están afectando a mí. Pero debemos recordar algo, nadie puede obligar a otra persona a amar, nadie debería prometer resultados imposibles, porque eso es imposible. La orientación espiritual puede servir como una ayuda, pero cuando hay un ataque de brujería, pues esto también afecta. ¿Por qué? Porque daña la relación, y por eso en muchas ocasiones esto es lo que está ocurriendo, maestra.
1: Claro que sí, maestro, porque el amor verdadero no debería construirse sobre el miedo, debería construirse sobre libertad, respeto y voluntad. Si una persona quiere recuperar una relación, primero debe preguntarse qué ocurrió, qué puedo cambiar, qué necesita sanar esta relación.
0: Ahora hablemos de otro tema que preocupa mucho, maestra, como es el dinero. Hay personas que dicen, yo trabajo todos los días y no sé dónde se va mi dinero, cobro y a los pocos días ya no tengo nada, mi negocio vende, pero nunca veo ganancias. Antes podía ahorrar y ahora no puedo. Y algunas personas interpretan de que esto es algo normal. No, esto no es algo normal. En muchas ocasiones también puede existir la brujería, la hechicería, puede existir algo oscuro, y eso es lo que está ocurriendo. Por eso nosotros estamos aquí, para ayudarles. 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
1: Claro que sí, aquí estamos atendiendo todos los días, esperando a esa persona desesperada que necesita una ayuda. Personas que ya han visitado otros lugares y de pronto están cansados y dicen, no, pues va a ser lo mismo. Nosotros te invitamos para que veas el cambio, para que veas la diferencia, porque realmente hemos llegado aquí a cambiar esa mentalidad, para que la persona realmente vea con sus propios ojos el cambio que va a tener desde la primera vez que nos visita, maestro. Bueno, en este momento tenemos una llamada de una persona que quiere hacer una pregunta, maestro.
2: Sí, Centro Chumayoy, buena. ¿Con quién tengo gusto? ¿De qué parte me habla, hijo?
3: Aquí, men.
2: ¿Qué ayuda necesita de nosotros, hijo?
3: Nada más quería saber por qué. No, estoy bien con mi esposa.
2: ¿Hace cuánto tiempo han tenido problemas?
3: Para marcarlo.
2: Ok, ¿cómo es la fecha de nacimiento tuya o de tu esposa?
3: Yo soy de 1993,
2: el 1 de diciembre. ¿La de tu esposa? ¿Perdón? ¿La de tu esposa cuál es?
3: Ella es de 18 de abril de 2002.
2: 18 de abril del 2002. Bueno, escúchame bien, porque a través de fecha de nacimiento de estas dos que me está dando, no se están percibiendo cosas buenas. Yo siento a través de la fecha de nacimiento que hay persona que no quiere ver feliz este hogar. Hay una persona que se está metiendo en la relación de ustedes dos. ¿Tiene usted sospecha en alguien que no quiera ver ese hogar feliz, contento? ¿Tiene usted sospecha en alguien que no los quiera ver bien?

0: Bueno, me va a traer fotografía de su esposa, me va a traer fotografía suya y yo aquí le voy a mostrar la persona que le está haciendo un trabajo, porque estamos percibiendo que están haciendo trabajo negro de brujería para que ustedes no fueran felices, para destruirlos, acabar con el hogar. Por eso es que últimamente ustedes están como perros y gatos, hay mucha discusión, hay mucho pleito, no se la están llevando muy bien últimamente, ¿verdad?
1: No.
0: ¿Hace cuánto tiempo han estado así, hijo?
1: Bueno, de hecho llevamos un año con 2 meses de contados.
0: ¿Y desde cuándo fue que empezaron los problemas?
1: Desde cuando me conté con ella, dentro de un mes empezamos a conseguir a pelear con nuestros
0: hijos. Bueno, hijo, ahí usted está sintiendo, está viendo lo que yo le estoy diciendo. Este trabajo que lo hicieron lo empezaron a hacer desde un principio. Porque es que desde un principio no han querido ver la relación de ustedes dos. O sea, ella no la quieren ver feliz contigo. Y por lo que se percibe, viene problemas con la con alguna persona llegada a ella, algún familiar. Se está percibiendo. ¿Ha tenido problemas con algún familiar de ella?
1: No.
0: ¿No tiene sospecha en alguien que no quiera verlo juntos?
1: No, la verdad no.
0: Bueno, ante la duda, yo le aclaro esto, hijo. Véngase aquí y tráigame, como le dije, fotografía de ella, fecha de nacimiento, fotografía suya y fecha de nacimiento, nombre completo, que yo aquí le voy a mostrar y le voy a ayudar, ¿oyó? ¿Para cuándo le esperaría, hijo?
1: Bueno, nada más. ¿Dónde está usted? ¿Cuánto cobra así como así hacer un trabajo?
0: Bueno, es dependiendo, yo no cobro por mi trabajo, lo único que vamos a ocupar son materiales. Ya cuando nosotros veamos qué es lo que tiene, ya yo le digo qué material va a utilizar y usted lo compraría. ¿Ya? Bueno, hijo, entonces yo le esperaría por aquí lo más pronto posible para empezarle a ayudar, ¿oyó?
1: Ah, ok.
0: Bueno, que Dios lo bendiga, hijo.
2: 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No lo pienses más. A esa persona que en este momento nos está escuchando y que está esperando que ya los problemas ya no pueda con ellos, no. Hay que tomar la decisión. 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
23: Muy buenas tardes, amigas y amigos del auditorio de Tuxtepec y la cuenca del Papaloapan. Soy Sóstenes Bravo Bravo y en compañía de Carla Acevedo les damos la más cordial bienvenida a la segunda emisión de ORP Noticias, el noticiero más escuchado de Tuxtepec y la cuenca del Papaloapan. Iniciamos esta emisión con la información más relevante en el ámbito nacional e internacional, así como lo más destacado en noticias regionales, locales y mucho más. Transmitimos en vivo con 25.000 watts de potencia en frecuencia modulada a través de la mejor 106.5 FM. 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Síganos en redes sociales como ORP Noticias Tuxtepec en Facebook, Instagram, X y TikTok y entérese de lo más importante a través de nuestro canal de difusión en WhatsApp para mantenerse al día con lo más destacado del momento. Muchas gracias por acompañarnos esta tarde y comenzamos. Partido del Trabajo descarta apoyar posible candidatura de Tatiana Cloutier por Nuevo León. Partido Verde Ecologista de México respetará encuestas de Morena para definir candidaturas. Partido Morena define a Andrea Chávez como coordinadora municipal en Ciudad Juárez, Chihuahua. Donald Trump dice que Estados Unidos aún analiza posible brote de peste en Rusia. La Casa Blanca mantiene veto a CNN y otros medios de información. Arabia Saudita, Turquía y Pakistán activan pacto de defensa conjunta.
1: Confirma Salomón Jara renuncia de 4 funcionarios de su administración. Salomón Jara asegura que no habrá protección ni impunidad para su hermano Noé. Lanzan plataforma ROAC para realizar primer censo de mascotas en Oaxaca. Escuelas decidirán aplicación de restricción de celulares, señala sección 22.
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23: El Partido del Trabajo cerró la puerta a la posibilidad de respaldar una eventual candidatura de Tatiana Cloutier a la gubernatura de Nuevo León, luego de que el extitular del Instituto de Mexicanas y Mexicanos en el Exterior se inconformara con la elección de Clara Luz Flores como coordinadora de la defensa de la transformación y la soberanía en esa entidad. En entrevista, Giovanna Bañuelos, vicecoordinadora del Partido del Trabajo en el Senado de la República, descartó apoyar a Cloutier y dijo que el partido tiene a Jesús Elizondo, un excelente perfil si no hay convenio de coalición en Nuevo León. Por otra parte, Giovanna Bañuelos afirmó que el Partido del Trabajo mantiene abierta la posibilidad de competir separado de Morena en algunas gubernaturas en las elecciones del próximo año, aunque descartó una ruptura con el partido guinda y aseguró que continuará el diálogo para definir las candidaturas de la coalición.
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23: El Partido Verde Ecologista de México respetará el método de encuestas utilizado por Morena para definir las candidaturas, aunque mantiene abierta la negociación sobre el número de distritos en los que ambos partidos competirán en coalición rumbo a las próximas elecciones, aclaró el coordinador de la bancada verde en el Senado, Manuel Velasco Cuello. Y en entrevista, el legislador sostuvo que su partido ha sido respetuoso de los procedimientos internos de Morena y recordó que el método de encuestas ha sido utilizado por ese partido desde hace varios años para definir a sus principales candidaturas, por los que quienes participaron en los procesos conocían las reglas y los resultados deben ser aceptados. Velasco Cuello se refirió a los estados que han sido mencionados como espacios encabezados por el Partido Verde y aclaró que en algunos casos los aspirantes señalados son militantes morenistas.
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23: La Comisión Nacional de Elecciones del Partido Morena designó a la senadora con licencia Andrea Chávez Treviño como coordinadora municipal de la defensa de la transformación y la soberanía nacional en Ciudad Juárez, Chihuahua. El partido lo anunció así la mañana de ayer, sin mediar encuestas ni convocatorias previas a la designación. En el mismo mensaje, el Comité Ejecutivo Nacional del Partido Morena, presidido por Ariadna Montiel Reyes y Citlali Hernández, presidenta de la Comisión Nacional de Elecciones, convocaron a toda la militancia, así como a simpatizantes y a quienes forman parte del Partido Morena en Ciudad Juárez, a seguir trabajando en la frontera más hermosa y bella del mundo, siempre de la mano del pueblo de México. Por su parte, Andrea Chávez Treviño, en sus redes sociales, expresó que si la política es justa o injusta, si las decisiones ajenas son erróneas o acertadas, solo el tiempo y el pueblo lo dirán.
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8: El presidente de Estados Unidos, Donald Trump, aseguró que su país está aún analizando el posible brote de peste pulmonar que afecta a la región rusa de Siberia, aunque subrayó que en Washington apoyará a Moscú en todo lo posible. El gobierno norteamericano emitió el domingo una alerta sobre un posible brote de peste pulmonar en esa área de Rusia, en Siberia, a raíz de la muerte de una mujer posiblemente a consecuencia de esta enfermedad. Y según informó el canal independiente ruso Yudi Baikala, gente de Baikal, las autoridades rusas han puesto en cuarentena varios hospitales en Irkutsk por sospechas de peste pulmonar. Tras conocerse estos reportes, la Comisión Europea sigue muy de cerca la situación y mantiene contacto con el Centro Europeo para la Prevención y el Control de las Enfermedades. Y por su parte, el secretario de Estado de Estados Unidos, Marco Rubio, dijo que su país también hace seguimiento a esta patología, aunque consideró que no es motivo de alarma.
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8: La Casa Blanca volvió a prohibir este lunes al medio de comunicación digital político al abordar el avión Air Force One y cumplir con sus funciones en la cobertura de los actos del presidente Donald Trump. Los periodistas de este medio de información no pudieron subir al avión presidencial, pese a que un juez federal ordenó el pasado 24 de septiembre devolver las acreditaciones a los tres medios afectados por la prohibición, las cadenas CNN, MS Now y el medio digital político. Cabe destacar que el pasado 18 de septiembre, Donald Trump emprendió una ofensiva contra estos medios al anunciar que vetaba el acceso a las instalaciones de la Casa Blanca a sus periodistas, a quienes acusaba de distribuir noticias falsas en su contra. Los tres medios demandaron a la administración de Donald Trump por considerar que vulneraba la primera enmienda de la Constitución de los Estados Unidos que consagra la libertad de expresión.
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8: Arabia Saudita, Turquía y Pakistán acordaron ayer activar de inmediato el Pacto de Defensa Conjunta y adoptar las medidas necesarias para proporcionar las fuerzas y capacidades militares acordadas y desplegarlas rápidamente en Riad, en medio de la ofensiva contra los hutíes en el Yemen. Así lo indicaron en un comunicado conjunto difundido por el Ministerio de Exteriores saudita tras la reunión de emergencia en Riad del Comité de Estrategia Política y de Defensa de la Alianza de Defensa de la Meca, convocada para abordar la evolución de la situación de seguridad y las amenazas de las que se enfrenta el Reino Saudita. Este comunicado, que no hizo referencia explícita a los hutíes que llevan semanas atacando a ese país, aseguró que esta medida tiene como objetivo mejorar la preparación, así como la integración militar y la capacidad colectiva para afrontar y contrarrestar las amenazas.
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8: El comercio electrónico dejó de ser una alternativa de consumo para convertirse en uno de los motores más dinámicos de la economía de nuestro país. Las cifras hablan por sí solas. Tan solo en el año pasado, las ventas digitales alcanzaron 941 mil millones de pesos, un crecimiento anual del 19%. Este fenómeno, acelerado por la pandemia del COVID en el año 2020, duplicó el número de compradores en línea, al pasar de 37 a 77 millones de personas. Y detrás de cada clic existe una maquinaria logística que transforma los hábitos de consumo y redefine el mercado laboral. El centro de distribución denominado MEX 6 de Amazon, ubicado en Tepozotlán, Estado de México, es un ejemplo contundente. ya que con sus 50.000 metros cuadrados, 4 niveles, 200 pasillos y capacidad para almacenar 12 millones de productos, distribuye el 60% de los artículos comercializados por la compañía. La tecnología y la inteligencia artificial han convertido estos espacios en auténticas fábricas de velocidad. Sin embargo, sus 2.000 trabajadores demuestran que la automatización todavía necesita del factor humano. Durante la temporada de mayor demanda, la plantilla aumenta 40%, reflejo de las oportunidades laborales, aunque también de la presión que impone el consumo acelerado. Este crecimiento, sin embargo, plantea interrogantes sobre la competencia, ya que de acuerdo con extinta COFECE, Amazon y Mercado Libre concentran 85% del mercado mexicano de compras en línea. Esta elevada participación obliga a discutir las condiciones para las pequeñas empresas, la competencia justa y la dependencia de grandes plataformas. En conclusión, México avanza firmemente hacia una economía digital. El desafío será garantizar que los beneficios del comercio electrónico, el cual asciende hoy a más de 941 mil millones de pesos, alcancen a los consumidores, trabajadores y emprendedores. Es decir, que el factor humano siga siendo la principal fuente de desarrollo comercial y de generación de empleos para miles de familias de nuestro país. Este fue mi comentario del día de hoy y aprovecho para desearle un excelente día. Gracias por su preferencia.
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12: Una de la tarde con 25 minutos. Nosotros continuamos con más información en este martes 6 de octubre del 2026. Sean bienvenidos al espacio informativo de ORP Noticias y nos adentramos a los temas estatales. Una noticia que seguramente usted ya lo vio a través de las redes sociales, donde también ya lo compartimos a través de nuestra página de ORP Noticias Tuxtepec, es el anuncio que realizó el gobernador de Oaxaca, el ingeniero Salomón Jara Cruz, donde confirmó la renuncia de 4 funcionarios de su administración, quienes dejaron sus respectivos cargos ante su intención de participar en actividades políticas y en los procesos internos que se desarrollarían o se van a desarrollar más bien rumbo a las elecciones de 2027. Y es que lo comentó, se trata de Saimi Pineda Velasco, quien se separó de la Secretaría de Turismo, también Vilma Martínez Cortés, de la Secretaría de Bienestar, Tequio e Inclusión. Ella, pues bueno, sería la segunda funcionaria que se separa de este cargo de la Secretaría de Bienestar, Tequio e Inclusión. La primera fue en su momento Laura Estrada Mauro. Y bueno, también quien se separó del cargo fue Sergio López Sánchez, director general del Colegio de Estudios Científicos y Tecnológicos del Estado de Oaxaca, es decir, el CECITEO. Y también, por supuesto, nuestra paisana Natalia Karina Barón Ortiz, secretaria ejecutiva del Sistema Estatal de Seguridad Pública en el Estado. Vamos a escuchar qué fue lo que señaló el ingeniero Salomón Jara Cruz.
13: La renuncia de 4 servidores, ellos la secretaria de Turismo, Saimi, la renuncia de la secretaria de Bienestar, Vilma Martínez, y también el director de CECITE, que es Sergio López, y de nuestra del Secretariado Ejecutivo del Sistema de Educación, de Seguridad, nuestra amiga Karina Barón. Ya recibí oficialmente sus renuncias, tienen interés pues participar en política, yo los respeto mucho, entonces es lo que puedo decirles, y vamos a dejar ahorita como encargados de despacho, ya lo haré a conocer en el transcurso del día, es lo que puedo comentar.
12: Otra declaración que también hizo el gobernador del estado de Oaxaca, Salomón Jara Cruz, fue que aseguró que su administración no va a brindar protección, no va a encubrir ni tampoco existirá impunidad a ningún integrante de su familia, incluido su hermano Noé Jara Cruz, ante los señalamientos que han surgido en torno a posibles vínculos con la Alianza de Sindicatos y Asociaciones del estado de Oaxaca, es decir, la SAEO. Y es que durante su conferencia de prensa, el mandatario también fue cuestionado sobre los reportes periodísticos que señalan que autoridades federales realizan trabajos de investigación e inteligencia relacionados con su hermano, así como en su momento lo hicieron con Juchitán, pues bueno, es lo que señalan los medios nacionales e internacionales. Incluso hicieron un reportaje que seguramente ya lo vio, y si no, bueno, lo puede encontrar a través de las redes sociales, en donde Jara Cruz también sostiene que cualquier posible responsabilidad deberá ser determinada por las instancias correspondientes y que su gobierno no va a intervenir para favorecerlo. El gobernador también señaló que Noé Jara es un adulto responsable de sus propios actos y que cualquier cuestionamiento relacionado con sus relaciones o responsabilidades debe ser dirigido directamente a la Fiscalía General de la República al tratarse de una instancia distinta al Poder Ejecutivo Estatal. Es decir, el Estado no meterá las manos, será el gobierno federal y las autoridades pertinentes las encargadas de investigar y en su momento vincular, si es así, si así lo amerita la situación, pues bueno, a Noé Jara Cruz, hermano del gobernador del Estado. Vamos a escuchar lo que comentó.

quitaron. Y voy a repetirlo nuevamente, mi hermano se puso voluntariamente a disposición de la Fiscalía General de la República, además que hasta grandecito. Creo que fue un acierto lo que hizo. Hay mucha desinformación y mala fe, así que si hay algo que investigar, lo hará la Federación. Ya se puso en manos de la Fiscalía y yo lo dije desde que llegué. Si cualquier familiar mío, un hijo, una hija, comete un delito, no lo vamos a encubrir a nadie. Y cualquier pregunta sobre sus relaciones y responsabilidades deben hacérsela allá, a esa ventanilla, a la Fiscalía, porque yo no soy fiscal. Sin embargo, debe quedar muy claro que nuestro gobierno no protege ni protegerá a nadie, ni familiares, ni presidentes municipales, ni legisladores o integrantes del gabinete. A nadie. Ya todos saben caminar, ya todos saben pensar, ya todos saben comer, ya no se les da en la boquita. Así que, ¿yo qué tengo que ver en ese tema? Nadie está ni estará por encima de la ley. Es lo único que te puedo decir. Ya lo comentó la secretaria de Honestidad, se van a investigar todos los casos que haya ocurrido en el IEPO. Y como lo he expresado, ni familiares, ni presidentes municipales, ni legisladores, ni integrantes del gabinete de hoy y de ayer no van a estar fuera de la ley. Y quien tenga que estar investigado, se va a tener que investigar y seguramente la Fiscalía dará a conocer en su momento casos de colusión o cualquier otra cosa que se tenga de parte de algún funcionario. Es lo que puedo decir.

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0: Continuando con más información, en Oaxaca fue presentada la plataforma digital ROAC, una herramienta que busca contribuir a la realización del primer censo real de mascotas en el estado. Esto con el propósito de conocer con mayor precisión cuántos animales de compañía existen y generar información que permita fortalecer las acciones de salud y bienestar animal. Esta iniciativa también pretende reunir datos sobre las mascotas que viven en los hogares oaxaqueños y contar con un registro que sirva como referencia para la planeación de programas y políticas públicas. La plataforma también permitirá avanzar en la identificación de la población animal que actualmente no se encuentra concentrada en un registro estatal. Los impulsores del proyecto señalaron que conocer la cantidad y distribución de perros y gatos, entre otros animales de compañía, puede facilitar la atención de problemáticas relacionadas con la vacunación, la esterilización, la prevención de enfermedades y la tenencia responsable. También permitiría identificar zonas donde sea necesario reforzar las acciones de atención y protección animal. Vamos a escuchar el reporte completo con Mayra Ricardes.
1: La Universidad Autónoma Benito Juárez de Oaxaca, UABJO, y la Secretaría de Salud del Estado formalizaron en el marco del Día Mundial contra la Rabia este 1 de octubre el lanzamiento de la plataforma para el registro oaxaqueño de animales de compañía denominado ROAC. La UABJO, a través de la Facultad de Medicina, Veterinaria y Zootecnia y la Secretaría de Salud como tal, realizará la instalación de módulos de información, implementación de campañas de esterilización y difusión sobre tenencia responsable de mascotas. Este marco de colaboración establece los mecanismos para el seguimiento de la plataforma digital ROAC. La Secretaría de Salud cuenta ya con la plataforma a partir de la cual se realizará por primera vez un censo único de mascotas para atender su salud y bienestar integral. El objetivo es llevar a la población información sustentada en investigación para la concientización de cómo el bienestar animal repercute en la salud pública y en la salud ambiental. Así lo explicó el rector de la máxima casa de estudios, Farid Acevedo López.
2: Convenio con la Secretaría de Salud, es en varios aspectos. El primero que tiene que ver pues es con trabajos de investigación, temas de prácticas profesionales, pero también el Secretario de Salud pone a nuestra disposición una plataforma digital que tiene que ver con el registro ya de nuestras mascotas para que se haga un registro único y controlado y podamos de alguna forma tener por primera vez en el estado de Oaxaca una plataforma que, en donde podamos llevar el control de nuestros mascotas, perritos, gatitos y algún otro animal.
3: ¿Habrá módulos o cómo operar?
2: Nosotros estamos ahorita teniendo un programa que se llama Peruchón, que es esterilización para perros y gatos, y yo a través de este programa vamos a hacer la invitación a los dueños de estos animalitos para que puedan ir registrando a sus mascotas en la plataforma.
1: Por su parte, el secretario de Salud del Estado, Efrén Jarquín González, expuso que esta es la primera plataforma pública que usa IA, Inteligencia Artificial, en Oaxaca. A partir de una fotografía, el dueño de la mascota lo registrará automáticamente, identificándose su color, raza, etcétera. Esto para la integración del censo que busca aterrizar políticas públicas reales de beneficio para la salud del animal y, por tanto, para los humanos, para la población en general.
4: Es la primera plataforma que utiliza inteligencia artificial. Las demás no utilizan inteligencia artificial. Aquí solamente con que le pongas los datos normales, le tomes una foto a tu perrito y te dice qué color, qué raza, qué especie y todo lo demás. O sea, es algo magnífico. Utilízalo.
3: ¿En qué consiste básicamente, para explicarlo a la población?
4: Bueno, consiste uno, en general, un primer censo de animales domésticos, de compañía o de cualquier especie que sea compañía de un ser humano, para dar políticas de salud pública reales, objetivas, con un censo real de animales de compañía. No nada más incluye lo que son animales de compañía, sino también animales que estén en situación de calle a través del municipio, que son los que les van a escribir. Segundo, se va a generar un cuerpo al perrito, que va a tener su propio código QR, y ese nos va a servir para identificar si tiene sus vacunas, su estado de salud o cuál es de falta.
1: En este Día Mundial contra la Rabia enfatizaron que la coordinación entre ambas instituciones tiene el enfoque de reconocer que el bienestar animal está estrechamente vinculado al bienestar humano y requieren de acciones conjuntas. Del 2022 al 2026 aplicaron más de 1 millón de dosis de vacunas contra la rabia y este censo ahora arrojará datos más precisos. Se fortalecerá la vigilancia de enfermedades que puedan transmitirse de animales a personas y se trabajará el tema del abandono, la crueldad y la situación de calle, aseguraron, todo a través de la plataforma digital ROAC, Registro Oaxaqueño de Animales de Compañía.

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1: Hola, ¿qué tal? Yo soy Gaby Huerta y te presento lo más destacado del mundo del entretenimiento. Ricardo Arjona se unió a Edwin Cass y a Grupo Firme para lanzar Amor Factura, una colaboración que mezcla el estilo narrativo del cantante guatemalteco con los sonidos del regional mexicano. La canción cuenta la historia de una relación en la que los sentimientos terminan convirtiéndose en una especie de transacción, con una letra que juega con la idea de que al final llega la cuenta. Y en otros temas, Netón Vega de la Rose y El Prince unieron sus estilos en Ni Tan Santox, una colaboración que mezcla la nueva música mexicana con sonidos urbanos contemporáneos. La producción de E.ON y El Prince aprovecha el contraste entre los artistas para crear una propuesta que conecta diferentes influencias y mantiene la identidad de cada uno. 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
1: Estamos de regreso y continuando con más información local, la aplicación de la restricción
11: del uso de teléfonos celulares y otros dispositivos electrónicos en las escuelas primarias de Oaxaca quedará sujeta por ahora a los criterios y reglamentos de cada plantel. Así lo señaló Tobías Roque Horta, representante del sector centro de la sección 22. Esto luego del anuncio de la Secretaría de Educación, donde pues ellos mencionaban que esta medida contempla limitar el uso de estos dispositivos a partir del día 3 de noviembre. El representante sindical también indicó que hasta el momento el Instituto Estatal de Educación Pública de Oaxaca no ha enviado ninguna instrucción formal a las escuelas sobre la aplicación de esta disposición. Vamos a escuchar lo que comentó.
12: Es un tema que dispone la Federación. Al final del día es una cuestión que el gobierno federal pues quiere que no haya estas cuestiones de distracción para los, más que nada para los jóvenes de secundarias, el bachillerato, que son los que más usan el celular, pero también algunos niños de primaria por la cuestión de la organización familiar. En la parte que corresponde a las instrucciones por parte del instituto, hasta ahorita no se ha dado nada, ¿sí? Por parte del Instituto Estatal de Educación Pública, por parte de la sección 22, tampoco hemos emitido ni un comunicado hacia el alumnado, principalmente a los padres de familia. Entonces, por el momento se mantiene en lo que es el estado de Oaxaca, nos mantenemos hasta ahorita sin ningún comunicado. Y claro, el reglamento escolar ya de las instituciones educativas de básica y de medio superior, pues tienen en su reglamento no usar el celular.

0: pues le alcance a la información. Hay situaciones luego en las escuelas que se presentan con algunos alumnos y que a veces nos permiten, gracias a ese celular que trae el niño o la niña, rápido comunicarnos con el padre, ¿sí? O viceversa, el padre rápido se logra comunicar con su hijo o con su hija si algo está ocurriendo al interior de la familia, y es la forma como nosotros también podemos, en este caso, poder coadyuvar para cualquier emergencia que tengan los alumnos. No hay una cuestión oficial y nos vamos a regir todos por los reglamentos educativos de cada centro escolar. Tú vas a recordar que allá está reglamentado, al menos en el estado de Oaxaca, no la introducción de comida chatarra a las escuelas. Mas sin embargo, no todos acataron la disposición. Hay escuelas que acataron el tema de no a la comida chatarra, por el caso, te voy a poner el caso de la Colonia del Progreso, la escuela primaria Emiliano Zapata, de educación indígena. Ellos sí acataron, ellos no venden comida chatarra en la escuela. Y así como hay otro centro educativo, pero una parte no la acató, va, creo que, a ocurrir lo mismo con esta cuestión de los celulares. Hay gente que la va a acatar y hay gente que no lo va a hacer, porque no es una cuestión que, al menos en los celulares, que venga a incidir en la cuestión educativa. Creo que todos los maestros y maestras tienen muy entendido que una distracción en el aula con un celular en mal uso, pues claro que sí, sí va a incidir en el alumno y también en la cuestión del maestro en su libertad de cátedra. Claro que va a ser para el maestro, en un momento dado que se le dé mal uso al celular, o va a crear en el maestro a que imponga una sanción al alumno por estar incurriendo a esto. Pero en lo demás, Carla, creo que tras perjudicar, más ayuda, Carla, el tema del celular.
1: Continuamos con más información y en otros temas. El Partido Verde Ecologista de México comenzó a fortalecer sus actividades de acercamiento con la ciudadanía, esto de cara al proceso electoral de 2027, con el objetivo de dar a conocer su proyecto político y mantener la presencia entre distintos sectores de la población. Vamos a escuchar lo que comentó Eduardo Lalo Miranda, dirigente municipal del Partido Verde Ecologista de México.
2: Hola, Carla. Eduardo Miranda Sabino, soy dirigente municipal del Partido Verde en Tuxtepec, Oaxaca. Pues bueno, es un proceso que ya está, ¿no?, en la cuestión federal, pero siempre para nosotros pues la efervescencia empieza con los procesos locales y pues hay que aguantar, hay que esperar los tiempos, pero mientras, como Partido Verde, como comité, haciendo los trabajos aquí en el municipio, pues bueno, el más importante es de la cercanía y el caminar para estar cercano a la ciudadanía, a la gente, a los amigos, y darle a conocer el proyecto verde que traemos, y que pues bueno, en su momento sean participantes de este proyecto verde, y apoyen a este proyecto verde, que solamente así se podrá hacer un proyecto verde fuerte. Pues más que proceso, yo creo que tenemos que ser un poco, o no un poco, mucho selectivos en las personas que quieran participar con nosotros en representar los puestos que se van a jugar en este proceso electoral. La verdad es que queremos que sean personas que se comprometan con el Partido Verde y que sean personas que valgan la pena para la sociedad, porque queremos que el Partido Verde sea eso, una opción verdadera, fresca y capaz de poder pues confrontar un proceso electoral y que se la juegue con el verde, ¿no? Hemos tenido muchos casos que pues no sirven para un partido, para cualquier instituto, y obviamente pues al que nos interesa, que es el Partido Verde. No me han informado todavía si hay algunos requisitos especiales, pero pues bueno, los que mandan son los requisitos de la autoridad electoral, ¿no?, que es la que marca los requisitos para poder ser un candidato a alguna diputación local, diputación federal o la presidencia municipal, que son las que se juegan en este proceso electoral 2027. Y pues la verdad es que es la línea que tenemos desde el nacional, el comité nacional, el comité estatal y

0: obviamente lo tenemos que replicar aquí en el municipal. Es un partido de puertas abiertas y también yo lo he expresado, yo a toda la gente que no se sienta pues valorado o a gusto en algún otro instituto político, con mucho gusto los recibimos, con mucho gusto platicamos y vemos la forma de que se sumen a este proyecto verde. Ya saben algunos y otros, pues bueno, a lo mejor no es prudente mencionar. Estamos en pláticas con muchos y esperemos que se sumen de la mejor manera a aportar verdaderamente al Partido Verde. Sí, la verdad es que para el Partido Verde es un sector importantísimo, la juventud, los jóvenes. Sé que para todos pueden decir eso, pero hablo por mi instituto político, que es el Partido Verde, que es de suma importancia el sector de los jóvenes. Para mí es la fuerza que genera el poder hacer lo que quieran, y la verdad es que para mí que se sumen personas jóvenes al instituto político que yo represento aquí en el municipio es muy importante, y le hago una invitación a todos los jóvenes que quieran participar, que tengan esa inquietud, tanta inquietud que tienen los jóvenes, que tengan la inquietud de saber cómo se lleva a cabo un proceso electoral, cómo sumarse a un proyecto político, cómo pertenecer y ser parte real de un partido político. Ojalá se acerquen, ahí en las redes sociales nos pueden contactar y con mucho gusto los visitamos, platicamos y vemos la forma de que se convenzan que el Partido Verde es una opción buena, fresca y para los jóvenes de Tuxtepec.
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3: Ya regresamos de la pausa comercial.
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3: Conductor de camioneta se sale de la carretera federal Tuxtepec, Valle Nacional, a la altura de Jacatepec. El conductor de una camioneta perdió el control de la unidad y terminó saliéndose de la carretera federal Tuxtepec, Valle Nacional, a la altura del municipio de Santa María, Jacatepec. El percance generó movilización en esta importante vía de comunicación mientras se realizaban las labores correspondientes para atender la situación y verificar las condiciones en las que se encontraba el conductor. Hasta el momento no se han dado a conocer mayores detalles sobre las causas que provocaron la salida de camino ni sobre posibles personas lesionadas.
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3: Tres adultos mayores que viajaban entre Oaxaca y Veracruz se accidentan en tramo de la Transísmica. Tres adultos mayores que viajaban entre los estados de Oaxaca y Veracruz sufrieron un accidente sobre la carretera Transísmica en un tramo señalado por sus condiciones y presencia de baches. Durante el percance, una mujer de 78 años resultó lesionada al presentar golpes en la cabeza y la clavícula, por lo que fue trasladada a una clínica particular para recibir la atención médica. Posteriormente, se informó que la mujer fue dada de alta mientras que las autoridades correspondientes realizaron las diligencias necesarias para determinar las circunstancias en las que ocurrió el accidente. Y ahora presten mucha atención porque en temas de la vialidad ya tenemos el enlace con nuestra compañera Carla Arrazola, a quien saludamos con mucho gusto. Muy buenas tardes, Carla, adelante.
12: Buenas tardes a todo el auditorio de ORP Noticias, el reporte vial correspondiente a este 6 de octubre. Circule con precaución en la zona centro de la ciudad, hay un poco de tránsito lento en lo que corresponde a la avenida 20 de noviembre, casi llegando al Boulevard Benito Juárez, mientras que en el caso de la avenida Libertad, pasando específicamente Morelos, también el tránsito es un poco lento hasta la altura de Ocampo. También recuerde manejar con precaución cerca de las instituciones educativas, pues la hora de la salida de los niños de clases, por lo que es importante que usted reduzca la velocidad y siga las indicaciones correspondientes. También tome precaución en la carretera federal 182, recuerde que le hemos estado comentando acerca de unos baches del tramo Tuxtepec-San Lucas-Ojitlán, para que usted evite un accidente y sobre todo lo tome en consideración en estos días de lluvia que están registrados en la zona. En lo que compete a las casetas de peaje Papaloapan y Caracol, por el momento están libres a la circulación, únicamente también hacer el exhorto a reducir la velocidad del tramo de la caseta Caracol hasta Santa Cruz, porque también se localizan algunos baches que impiden la circulación de manera rápida en este punto. La autopista Tinaja-Isla por ahora está libre también a la circulación, y en la autopista Córdoba-Veracruz únicamente recordar los trabajos de mantenimiento que se llevan a cabo a partir del kilómetro 48 hasta la altura del 55 para que usted tome en consideración sus tiempos de traslado. En el caso de la ciudad de Oaxaca, si usted también está pensando en ir a esta zona, recordar que hay algunas movilizaciones por parte de los maestros en lo que es la ciudad, también para que usted, si va por autopista, pues lo considere al momento de llegar. Lo invitamos a mantenerse informados a través de las redes sociales. Recuerda respetar las indicaciones viales, hacer uso del casco y del cinturón de seguridad, para evitar cualquier accidente. Hasta aquí el reporte, Carla.
13: Muchísimas gracias, Carla Razola, por tu información tan completa. Nosotros también nos despedimos de este espacio informativo de ORP Noticias, como siempre agradeciendo por su preferencia. Y por supuesto, los invitamos para que mañana en punto de las 8 de la mañana tengamos una cita nuevamente en la primera emisión de ORP Noticias. Mientras tanto, le deseamos que pase una excelente tarde.
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0: Vaya, vaya. Saluditos cordiales a todos los amigos y amigas que nos escuchan a través de la mejor 106.5. Qué grato poderles saludar a través del 287-121-8161. Muchas gracias a toda la familia, a todos los amigos que están ya en sintonía, oye. Hoy con la novedad de que el Sisi, ¿qué creen que le pasó? ¿Qué creen que se le ponchó la bicicleta a medio camino? Se le ponchó la bicicleta a medio camino. Ya está en camino con todos nosotros. Y bueno, pues seguramente nos trae el humor, el entretenimiento. Gracias, muchachones, por darles el ray. Ya me lo trae un taxista rápidamente. No, lo encontró perdido. Hasta que venga me va a estar reclamando porque vienen escuchando. Saludos, ¿de dónde se reportan? Dice de acá de Playa Vicente. ¿Cómo estás, pariente? Dice el buen Roberto Aquino, reportándose desde Playa Vicente. Qué bonito que nos escuchen hasta allá, oigan. Ah, por cierto, fin de semana, allá estuvimos en el partido de béisbol, narrando béisbol en la unidad deportiva. Qué partidazo se vivió. El Ramíe contra los Plataneros de los Planes. Que no me puedo aprender el nombre correcto de los Planes. Ahí si me pueden recordar, por favor, porque tiene un nombre compuesto de cuento a un cuenta. Guillermo, ¿qué? ¿Cómo se llaman los Planes? El nombre correcto no es los Planes. Ahorita me van a decir seguramente por aquí. Acuérdenme, mi gente de Playa Vicente. Saludos, y ahí vamos a estar el domingo, si Dios lo permite, narrando ese siguiente partido. El primero lo ganó, es a ganar 3-5. El primero lo ganó el Ramíe. Lo ganó el Ramíe. Y bueno, pues se van a enfrentar nuevamente, lo ganó 8-5. Casi le hacen la chamba a los muchachos, ¿eh? Casi le andan haciendo la chamba a los Plataneros. Pero bueno, saludos a todos, nos escuchan en la construcción. Dice por acá, te escuchamos, el maestro Pepe y Juan Alberto. Acá estamos por La Loma. Ah, no, Loma Alta. Saludos, muchachos, qué bueno que nos están escuchando allá en el trabajo. Bendiciones, es un gustazo poderles complacer con sus canciones. Ya me piden una. Mientras tanto, yo le mando saludos antes de ir con la complacencia, porque esta complacencia es traída por nuestros amigos de Pisos Azulejos, el gigante de los azulejos, que siempre está con nosotros. Muchas gracias, muchachos. 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Ya me dicen por acá, hermano, se llaman los Plataneros de Juan Enríquez. Ah, muchas gracias. Sí, es cierto. Sí, yo sabía que no se llamaban los Planes allá, Juan Enríquez. Bueno, está como Fortino B. Pinacho. ¿Qué significa la B de B. Pinacho? Ahorita que venga el CIS. Ábrele, por favor. Ya llegó, ya está aquí. Dice, buenas tardes. A ver, rapidito. Rocho, dile, Cirilo, dile cómo te dice bicicleta vieja. Ah, sí, es cierto, ahorita le voy a decir. A ver, eso no la va a decir él, porque no le aplica. Buenas tardes, Jarocho. El capibara mayor de Oyéndote en Guerrero y 18. Al tío capibara el saludo. Y al amigo Pedro también saludos con mucho gusto, con la canción de Sonora Santanera, En las calles de mi barrio. Qué bonita canción, hermano. De verdad, esa canción está bien padre. Bueno, vamos a tratar de buscarla. Cirilo siempre es el que está a cargo de la música. En las calles de mi barrio. Ahorita te la ponemos con mucho gusto, de la Sonora Santanera. Mientras tanto, nosotros acá le damos el abrazo, el saludo desde cabina, Gaby Huerta, todos listos desde bien temprano por acá. Venga. ¿Qué pasó? Ya. Ya le desponcharon la bicicleta al Cirilo. ¿Qué?
1: Ya estoy viendo,
0: No, no, no, yo no dije nada malo, nada malo, nada más que dicen por aquí que venías en tu bicicleta vieja.
1: ¿Cuál bicicleta vieja? Tú eres el que tiene, tú eres el que tiene la chica moto vieja.
0: Saludos, aquí está lo que nos pedían, hermano. Gracias por mandarnos esa petición. Y no nos queda más a nosotros que complacerte. Aquí dice...

0: Vaya que vaya, saludos. Vaya Tacubaya, como dicen por ahí. Jarocho, ¿cómo estamos?
1: Disculpe, esperándote, hermano. ¿Qué más vamos a estar?
0: No se le puede uno ponchar una llanteta.
1: Dice por acá, voy a hacer una pregunta, fíjate, muy, muy ad hoc a lo que ahorita, al momento.
0: ¿Qué dice?
2: Hola, Jarocho, buenas tardes.
1: Buenas tardes.
2: Pregunta, ¿no te da miedo que ese taxista vaya a secuestrarse, Cirilo?
1: Ah, Cirilo.
0: No creo que, no creo que quiera asumir ese riesgo. Claro.
2: Chocolate, porfa. Buenas tardes. Saludos de los Cuatro Letras.
1: Cuatro Letras. Claro que sí. Con mucho gusto, mi hermano. Gracias a todos ustedes por siempre traernos ahí en sus automóviles. Sin duda alguna, es un honor para nosotros que nos sigan escuchando siempre. Gracias, gracias, mis hermanos. Búscatela, por favor. Ya que llegaste tarde, ahora ponte a trabajar.
0: Hola.
1: Ponte a chambear. Dijo ahí la de chocolate, por favorcito, si eres tan amable.
0: Hablando de chocolate, quiero darles una recomendación. Mis muñecos preciosos.
1: ¿Qué pasó?
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0: 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Que te traigo.
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0: 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Todo eso y más. ¡Vámonos pues!
1: ¡Vámonos pues! Si bien nos trae el ¿sabías qué?

0: Rocho.
1: Pues no.
0: ¿Sabías tú que el HB vino se fabricó por un error?
1: ¿Cómo?
0: Dejaron, se echaba a perder algo. Un producto. Y de ahí viene el HB.
1: Ah, híjola.
0: ¿No te la sabías?
1: No.
2: El primer apagón de la historia ocurrió en 1965 en Nueva York. Unos 30 millones de personas se quedaron sin luz. Algunas especies de ranas pueden alcanzar el punto de congelamiento y seguir vivas. Al subir la temperatura, despiertan de su letargo y poco a poco salen a la superficie de la tierra como si nada hubiera pasado. Había una muchacha que era tan mona, pero tan mona, que solamente comía cacahuates, que por cierto, estos son originarios del Brasil. Un tercio de los cigarros que se producen en el mundo se fuman en China. En Zanzíbar, África, la homosexualidad es penada hasta con 20 años de prisión. Si los gays son de posición económica desahogada, solo se les dan 100 azotes y se les pide una multa de $20,000. Curioso, pero cierto.

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0: ¿O le tienes miedo al éxito, qué? ¡Chal! ¡Di un beso, dijo Picuta!
1: ¿Quién es ese tú?
0: No sé, pero se oye chido.
2: Vamos a una pausa comercial. En un momento continuamos con más.
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11: Amigos y amigas, fíjense nada más, tenemos algo importantísimo que decirles cuando son exactamente las 2 de la tarde con 55 minutos. Y es que, ¿usted ha oído hablar de la pizza agrícola? Quizá no, porque no tiene que ver con estas cuestiones del plátano en la cuenca del Papaloapan, no es productor. Pero para quienes tienen que ver con la producción de plátano en la cuenca del Papaloapan, este viernes 16 de octubre, pues pueden aprovechar a tener una cita con el conocimiento y la innovación, porque va a haber un foro platanero en la cuenca del Papaloapan, en el centro de acopio Santa Teresa, Papaloapan, justo a las 8 de la mañana. Charlas gratuitas para productores y estudiantes con especialistas que van a estar hablando sobre tecnología para el manejo de cigatoca, efecto priming, nutrición eficiente, aliados biológicos, resistencia sistemática, recuperación del sistema radicular, mucho acerca del plátano y la producción del plátano. Vaya usted, amigos, si le interesa, el curso estará ahí para todos ustedes. El rey del plátano se va a premiar al mejor racimo de plátano, también de macho criollo y plátano macho enano. Asista, comparte experiencias y pues es un orgullo que ustedes estén produciendo en la cuenca del Papaloapan, tierra de gigantes, como dicen ellos. Saludos cordiales a todos ustedes, los productores de plátano. ¿Quieren un informe? ¿Quieren informes? Márquenle o mande un WhatsApp. Ingeniero Alexander Licona le va a atender al 287-155-0487 con todo lo que tenga que ver para este evento tan importante. Ok, así que amigos nuestros, pues ahí está la oportunidad en Santa Teresa, en Santa Teresa. Me habían pedido una canción que se llama Fuego.

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2: Hola, soy Carla Acevedo y este es el corte informativo para este día. WAPJO espera recursos por 1.700 millones de pesos para 2026. La Universidad Autónoma Benito Juárez de Oaxaca espera contar con un presupuesto cercano a los 1.700 millones de pesos para el ejercicio fiscal 2026, así lo informó el rector Farid Acevedo López, quien señaló que la institución se encuentra a la espera de conocer los recursos que finalmente serán asignados. El rector explicó que el presupuesto es uno de los principales elementos para garantizar la operación de la universidad y atender las distintas necesidades que existen en sus facultades, escuelas, institutos y unidades académicas. En otros temas, ampliarán cobertura del Premio Miguel Vélez Arceo en 2027. El Premio Miguel Vélez Arceo ampliará su cobertura en la edición 2027 para incluir a municipios de la cuenca del Papaloapan, pertenecientes a los estados de Oaxaca y Veracruz, así lo informó Roger Merlín Arango, director del Museo Regional Casa Verde de Tuxtepec. La decisión responde al interés mostrado por habitantes de la región veracruzana en participar en este reconocimiento. Explicó que para el próximo año la convocatoria contemplará municipios de Veracruz que si forman no parte de la cuenca del Papaloapan, desde Alvarado, Otatitlán y Chacaltianguis hasta Tierra Blanca, además de las localidades de la región en territorio oaxaqueño. 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

0: ¿Cómo están? Bienvenidos a MBS Deportes de Clash. ¿Should I stay or should I go? A lo mejor lo dicen por Rafa. No, no, ¿qué pasó?
1: No.
0: Está comenzando
2: esto. Acá ya salió otro nombre.
0: Bueno,
1: ¿por
0: pues
1: CR7?
0: Les saludamos con gusto, de verdad. No, a lo mejor por Messi, ¿no? Que hoy es su último partido.
2: ¿También?
0: Bueno, pues les saludamos con gusto aquí en MBS Deportes. México enfrenta a Chile en Los Ángeles, California, en el mítico, sí, espectacular,
2: el
0: escenario,
2: ¿no?
0: Donde en el Coliseo es también sede ya de los próximos Juegos Olímpicos.
2: Sí,
0: y evidentemente estaremos platicando al respecto. Rafa Márquez, ¿cómo llega? ¿Será práctico? ¿Intentará evidentemente hacer algo diferente? ¿Buscará solo la victoria? ¿Estará pensando más en su sistema que en sacar victoria? Yo creo que de dientes para afuera en conferencia, mi sistema, mi experimento, mi forma de ver a los jugadores, pero yo creo que por dentro, a la interna, están pensando en sacar un resultado favorable para que esta fecha FIFA no sea una complicación. 1-1 ante Colombia, 1-1 ante Perú, la derrota ante Estados Unidos y hoy el conjunto de Chile. Hoy también se retira su selección, el más grande en la historia de fútbol para muchos, que es Messi, sin duda que lo es, y bueno, dirá adiós después de una fecha FIFA también que ha tenido rivales muy cuestionables, la selección argentina, pero evidentemente está preparando la partida de este hombre, y algunos partidos importantes dentro de la fecha FIFA. Por ahí lo que sucedió justamente, será Argentina contra Benin, Colombia enfrentando a Perú, Estados Unidos se mide con Canadá, atención, dentro de la Nations League, España le mete 2-1 al conjunto de Croacia, Bielorrusia 1-0 al conjunto de Finlandia y Albania 2-1 San Marino, dentro de los resultados pues más destacados, que realmente no están tan destacados. Y atención, en el béisbol de las grandes ligas, hoy los Dodgers se enfrentan a los Bravos, los Cerveceros se enfrentarán a los Padres, así que está el día como para meterse justamente en la telera y no dejar de pasar nada de la actividad. Gaby Fernández de Lara, ¿cómo estás? Abrazo.
1: Hola, qué gusto saludarlos a todos, bienvenidos a este programa. Gracias, ya. Eso, así sí me siento.
2: Deja que arranque, deja que arranque.
0: Deja que respire.
2: No, deja que empiece.
1: Ah, sí, está bien, está perfecto. Es que ya el Sar mencionó algo del béisbol, efectivamente.
0: Okay, los ayer.
1: Ay, a mí me digan, los Yankees están a una derrota de irse al infinito y más allá. Ayer caen 5-2.
0: ¿Quién es Yankee? ¿Quién es Yankee?
1: ¿Cómo que quién es Yankee?
0: Pues, ¿quién es Yankee? Me imagino que muchos.
1: ¿Yo?
0: Pues, están sufriendo.
1: ¿Entre
0: yo lo estoy disfrutando, la verdad.
2: Yo, pero me da igual.
1: ¡Ay, gracias!
0: Mis
1: bueno,
0: Dodgers.
1: Bueno, no te vayas a sacar de la silla con los Dodgers, bicampeones.
0: Oye,
1: pero
0: están complejos, ¿verdad?
1: Está compleja esa serie.
0: Está,
1: sí, está empatada. Hoy a las 4 juegan, así que bueno, aquí estaremos pendientes de cómo van las cosas, pero los Yankees cayeron y están perdiendo la serie. 4 errores, así no puedes ganar, y mucho menos en playoff, a pesar de 2 cuadrangulares de Ben Rice. Exactamente, a mucha gente que le importa, pero a mí sí, por los Yankees. Y también los White Sox, 2-0 están tomando ventaja en esa serie sobre Cleveland, con una gran actuación de Galvin Williams, 11 ponches en 5 entradas, lo más destacado de estos juegos, pero sí, los Yankees con muchos errores. El lado bueno es que con los Rays está Jonathan Aranda, entonces bueno, pues ahí eso nos pone de buenas que el mexicano esté ahí haciendo
0: sin duda,
1: jugando
0: que sí
1: muy bien en la primera base, y en el juego uno pues fue el del jonrón solitario.
0: Oye,
1: que les dio el triunfo.
0: Ayer Atlanta le pegó a los Santos, ¿no? También en la NFL.
1: Sí, quedaron 45-24 con muy buen juego terrestre. ¿Eso sí nos importa o eso no? Ay, sí, como al productor le gusta y sí, no sí, pone
2: sí
1: la
2: no sonido,
1: importa.
2: Bueno, pues, sí.
1: Ay, sí, mira, nada más al gusto del productor. Bueno, Villan Robbins tuvo 145 yardas, 2 anotaciones, lo más destacado el lunes por la noche. Se pone Atlanta con 2-2, Santos 1-3. Así van las cosas en el maravilloso mundo de la ¿quién le importa?
0: Sin duda que sí. Alan Lara, ¿cómo estás? Escuchamos a Alan Lara.
2: Ahí está, ahí estamos, llegamos directamente. ¿Cómo están, señores? Qué
0: gusto.
2: Oye,
0: han sido días agradables para ti, nubladitos.
2: ¿Cómo? Nubladitos,
0: sin problema,
2: frío,
0: tempranito.
2: Sin nada de sol, no hay problema, no
0: eso.
2: Somos en riesgo. Oigan, pues día más que importante, ¿no? E imperdible, ya lo decías, Carlos, está como el clima además para estar, a ver, en casita, en las cobijas, pegado a la televisión. A las 5, hoy ya vamos a ver el último duelo de Andrés Lionel Messi con la selección de Argentina. Hay muchos comentarios alrededor del mundo, muchos mensajes de apoyo, de despedida. Ojalá sea un buen duelo por el rival. Yo pienso que nos va a regalar 1 o 2 goles todavía. Lo vamos a ver marcando. Lo tenemos VIX y TUDN.
0: Lo van a transmitir. Entonces, ya lo sabe, a las 5 de la tarde, VIX y TUDN. Y se puede ligar, evidentemente, a lo que va a ser el México contra Chile a las 8:30. Entonces, por VIX, Fútbol Central, a partir de las 6 de la tarde, para que estén ahí al tanto. Y evidentemente con una gran cobertura desde Los Ángeles.
2: Y desde las 4 va a estar la previa, ahí va a estar toda la gente del Fútbol Central, muy de cerca con lo que va a pasar con Lionel Messi. Entonces la cita está imperdible. Y también hay que hablar, y más adelante lo vamos a estar tocando, lo de Cristiano Ronaldo. Hoy eligió para ya dar su versión 6 días después de que abandonara la concentración de Portugal.
0: Qué pozonazo, ¿no?
2: Híjole, lo que ya platicábamos, verdad, que decía sí. Edu Aguirre, ¿no? Sí se siente traicionado. Él señala 2 mentiras por parte del entrenador Jorge Jesús. Entonces, ya bajo la postura de Cristiano, cuando lees el escrito que les vamos a dar ya un adelanto más adelante,
0: sí, lo tocaremos,
2: pues pienso
0: por
2: que
0: supuesto.
2: Ya es cuando toma otro sentido, ¿no? Lo decíamos, aquí algo está pasando, hay una versión, lo que vimos en conferencia de prensa y también lo que el técnico pueda por ahí decir, ¿no?
1: Ahora sí, sabemos lo que no sabíamos. Y se disculpó, que eso también era la parte que decíamos, ay, es lo que me hace ruido, pero ya
0: porque,
1: se disculpó
0: porque
1: incluso.
0: Porque tú piensas sí. que este tipo de figuras deben de tener también la grandeza de eso, ¿no? De
1: claro.
0: hacer una disculpa, y me parece que lo hace bien, Cristiano.
2: Sí, bien. Y aquí lo importante ya nada más para redondear, ojo, no le cierra las puertas, dice que está a disposición de la selección de Portugal, pero creo que es más que claro que si no se va Jorge Jesús, él mientras
0: él
2: tanto
0: no
2: va a volver. ¿Eh?
0: Bueno, vamos a saludar por supuesto a David Faitelson, que está preparando ya evidentemente el duelo de México contra Chile. David, ¿cómo estás? Abrazo.
3: Bien, Carlos, ¿cómo estás? Te saludo con mucho gusto, pero sí, gracias.
2: Abrazo,
3: David. Gracias, muy amable. Oiga, es que después de cómo se puso Memo Schutz en la casa de los famosos, pues uno tiene que luchar aunque sea con su filtro para ver si le contesta la luna, para ver si puede estar al nivel de Schutz.
0: No, te
3: si
0: ves no, muy bien, David.
3: Estamos jodidos. Ahora, yo sí. espero que me mantengan ese nivel de filtro cuando llegue yo ahí a MBS. Ese es el gran reto, mi querido Armando Morales y tu ping-pong por allá. Te mando un saludo, Armando. ¿Cómo ves a
1: Nada
3: Chile
1: más
3: esta noche?
1: Está riendo.
3: ¿Cómo ves a Chile, Armando?
0: Que va a ver el partido sentado, dice.
3: Oye, pero por cierto,
4: asumo que veo, te va a gustar el partido, David, de Chile.
3: Oye, Carlos, pero ya veo por ahí asomado a un hombre de un traje raro, como no lo sé, como parece vendedor de seguros.
0: Ah, caramba, no
3: taxi,
0: sabía.
3: Va en un taxi, en un bocho.
0: ¿A poco?
3: Y va
0: a ver,
3: atrás.
0: ¿A quién saludamos? Díganme, por favor. Está Memo Schutz ya con bendito Dios.
2: ¿Es Memo
0: Schutz? Ayer pedíamos por él. Bendito Dios, ya está aquí, el bicampeón de la casa de los famosos. Memo, ¿cómo estás?
2: Nuevo. El hombre
3: con
2: más
3: cerebro nuevo.
0: Cerebro nuevo, está estrenando. Memo.
3: Adentro. Lo cambiaron.
0: A ver, la trocha Schutz se quiere saludar. ¿Cómo estás?
5: Antes de entrar al burling, sí, yo sé, antes de entrar al burling y en esa dinámica que nos caracteriza, primero quiero felicitar a todos por esta extensión
0: oye,
5: a 2 horas.
0: Oye, perdóname que te interrumpa, Memo, ¿puedes acomodar como se debe el teléfono para que te
2: podamos ver
0: tu
2: teléfono? Oye,
3: ya nos hacen esa pinche
2: ¿aquí?
3: Casa, ¿eh?
5: ¿Ahí
3: aquí hacemos televisión bien.
5: ¿Hay presupuesto? Wey. Porque se nota que tú estás
0: en nada más. Ahí está el galán de Ganales. Ya va a estar el novio de México, el esposo de México. Ya lo quieren para hacer novelas de villano. Ahora sí, fanfarrias, por favor, Memo Schutz.
5: Sí. Gracias.
3: Oye, sí nos vas a hablar, Memo, porque teníamos esa duda.
0: Hasta bueno, lentes, hasta lentes oscuros.
5: Quiero dejar el burling a un lado. Nada más un instante. Porque quiero agradecer, y ustedes lo saben, y me voy a poner sentimental, porque ya me vieron llorar como 500 veces. Ahora no voy a llorar, pero sí les voy a decir, Charlie, de todo corazón, Charlie, Alan, mi querido David, y ahora nuestra querida Gaby, que se integra al equipo, ha sido un orgullo, ha sido un privilegio, y del otro lado, en producción, Tommy, Armando, Taf, y aquí el Ezeji, y por supuesto el burro que se fue a grabar 70 y 50, pero la verdad, muchas gracias. Gracias por apoyar, porque créanme, hacían toda la diferencia. 72 días encerrado, pero ya me dejaron libre y ya estaré con ustedes muy pronto, pero la verdad, en serio, invaluables sus mensajes y su apoyo, ya se los
6: pinche ruquito mamalón.
2: Es un gardario, es ruquito.
0: Para que te vayas acostumbrando, cualquier otro día nos traemos a Karina también, para que estés
2: al día. Te espera acá, Memo.
0: Ya empezaste, Carlos, con
3: aguanta, dale la bienvenida primero, Carlos.
0: Le estamos dando una gran bienvenida.
3: Cosas
2: por
3: de
2: Karina,
3: los 70
2: Carlos.
3: Días.
0: Oye, Memo, ¿cómo estás después de 70 días? ¿Cómo estás tú? ¿Cómo está la familia? ¿Cómo están los chavos?
5: Gracias, no, muchas gracias, Charlie. Pues ahí vamos, literalmente, para los que les gustan las películas de superhéroes, como el chasquido de Thanos, que hizo así, desaparecí 2 meses y estoy de regreso, así me siento. Llevamos 2 días y medio de gira de medios, no hemos parado el celular, y no les miento, me lo soltaron Me lo soltaron hace unas horas y les quiero enseñar, porque creo que a los que están en el streaming, pero obviamente se los voy a describir, la cantidad de mensajes que tengo sin ver en el WhatsApp. No sé si lo alcancen ahí a ver.
0: A ver, más cerquita.
5: A ver, ahí lo ven.
0: No, ya no se ve. Ahí está.
5: ¿No se ve?
0: Ahí está. 15,075, pues sí, claro.
3: Claro, 13,000 son de bancos, güey.
2: Te andan buscando todos lados, ¿no?
5: Y Gaby, bienvenida, Gaby. Ay, muchas gracias por aceptar y estar en el proyecto.
1: No, hombre, feliz de la vida. Aquí ya queremos verte, hace tanto tiempo que no nos vemos. Bueno, pero te seguimos la huella ahí en la casa. Muchas felicidades por lo que hiciste. Yo feliz, el guapito shoot. Felicidades.
3: Oye, fíjate Memo, tu ausencia nos trajo cosas, obviamente te extrañamos todos los días. Faltaba tu inspiración, tu talento. Ya estoy diciendo
4: mentiras. No sea mentiroso.
3: Pero bueno, eso, pero fíjate que nos encontramos a Gaby.
0: Ya tengan hijitos.
3: Es que Gaby, la verdad es que ha iluminado esta cabina con su presencia, su personalidad, su gran conocimiento del deporte. Fue maravilloso.
1: Y lleno de quién le importa.
0: Y antes, gracias, antes también, aparte de Gaby, antes también lo hizo Alan Lara, conocido también como el Conde. Entonces, la evidentemente, ha sido. Estaba, sí, contaba. pero también Lara ha sido no parte de este nada. Recorrido.
2: No, lo ilumina si se desvanece este güey.
4: Por eso lo ilumino.
1: Memo, ya no se
2: creen. No lo vemos en la tele.
5: Si escucharon mis mensajes, les mandaba mensajes. Me hacía enlaces con ustedes. Me mandaba abrazos, la verdad, créanme, lo que ustedes han alcanzado a escuchar de este tipo de realities, que además es el más importante de habla hispana, pero todo lo que les digan y escuchen se quedan cortos. Es una experiencia única que ya tendré el gusto de platicarles, pero la verdad, el apoyo a la gente, esa pasión que tenemos en el deporte se vive de una manera muy particular, yo creo que igual o mayor en la casa de los famosos por los famosos fandoms, que son extraordinarios.
3: Oye, pero por fin, Memo, conocimos, por fin hemos podido utilizar los boletos de intercambio, ya que rompimos con el doctor Mijares, el doctor Mijares ya no aparece aquí.
0: Tienes que pagar muchas cuentas con el doctor, las dejamos ahí a tu nombre.
2: Abrazo, Memote. Oye, Memo, te extraño. Mucho, ¿sí? Ya como todos te hemos dicho, seguimos de cerca la casa y realmente también quiero decirte, lo hiciste excelentemente bien.
3: Muy bien, tu
2: rostro de sorpresa semana con semana, porque sabíamos el tipo de reality que era, pero realmente creo que dejaste a deportes en alto, ¿no? Y qué bueno que haces de vuelta. Y casi por poco apaga las luces, mi
0: casi
2: Memo.
0: No se casi. Le desmoronó el mazapán, pero está bien.
2: Al poste y para afuera, Memo. Jugaste como nunca.
3: Oye,
2: perdiste como siempre,
3: los
2: Memo.
3: 4 millones aquí en la mesa, Memo.
0: Ya, ya Tony Armando y el Ceja los habían repartido.
5: Bueno, pero les tengo sorpresas, ¿eh? Les tengo sorpresas. No
2: sé. Ya cómo no, mi Memo. Ya cómo no.
5: Perfecto. Gracias a todos.
3: Oye, pero
5: tengo que papar en el deporte para que tengamos pláticas, ¿eh?
3: Pero Memo, confírmale una cosa a la audiencia, vas a seguir con nosotros, no vas a tomar el rumbo de Hollywood o San Ángel.
5: Ah, caray, no, nosotros seguimos aquí, no, hay que pagar muchas cuentas, ¿no han visto el Excel? El famoso Excel que me orientó Vero, el famoso Excel, tengo que sentarme con Vero a ver cómo está ese tema, porque pues no sé por dónde.
0: Oye, pero la buena noticia que te tengo, seguramente ya lo viste, es el asunto de Osorio, que te quiere ya de protagonista,
2: de villano.
0: Antagónico. Sí.
5: Si el señor Juan Osorio nos invita, será un honor. No creo que haga bien, no lo haga tan bien como lo tiene pensado, pero es un orgullo y sería un gusto. ¿Por qué no lo invitamos un día ahí con nosotros para que nos platique de eso y su pasión por el deporte?
3: Sí, ya la segunda hora ya la convirtieron tus productores en una hora, es como Pat Chapoy. O como Maxim Butzai, ya estamos en la segunda hora.
0: Sí, ya nos vale. Nos vale un pepino el deporte en la segunda hora.
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31: Hasta de béisbol hablamos.
33: Hasta el americano, Memo.
34: Oigan, no, pero vamos a invitar ahora a los 17 compañeros que tuve en la casa. Con eso llenamos sin problema.
31: Ah, bueno.
33: Órale.
29: Bueno, ya. Avísenme.
34: Te vas de vacaciones. Cuando David dice avísenme, es que se va, es un preámbulo de las vacaciones.
33: Ándale. ¿También te vas a ir de vacaciones tú, David?
29: No puedo irme de vacaciones. No, de ninguna manera. Ya tomé mis vacaciones.
34: David, sí, señor. David, digo una cosa, ¿en qué anexo estás?
33: ¡Órale! Eso sí estuvo fuerte, ¿eh? No se lleven fuerte. Así entre hermanos, por favor.
29: Bueno, ya tengo que colgar porque me está hablando Irene con el Excel. Ahorita les hablo.
33: No. No se lleven así, se les va a botar el ombligo y después qué vamos a hacer, ¿eh?
34: Ten cuidado, bueno. te van a orientar mucho.
33: Oigan, les propongo, vamos a hacer una pausa y regresamos ya con toda la información. Bienvenido, Memo, aquí la rúbrica de las porras y el apoyo de todo MBS Deportes. Así que, a ver, ahí te va lo de la perra Schutz.
29: La perra
33: Schutz. La tropa.
34: Ay, David.
29: La tropa. Que la perra.
33: Eso.
29: Ahí está.
34: Ahí está, ya quedó.

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14: El técnico dijo que iban a jugar dos errores, perdone, no son de un portero profesional.
15: Groseros,
14: o sea,
15: dijo
14: es que
15: Rafa
14: no
15: Marcos.
14: Son de
16: no, no, no, no, no, no, no, tampoco exageres, Alan, tú le traes algo al tal Rangel.
17: Sí, yo
16: no,
17: también
16: no,
17: creo
16: no,
17: que es un ataque personal.
16: No, no, no. ¿Cómo no va a ser profesional? Sí.
14: No, esos errores no son de un portero.
16: Tuvo un mundial esos importante. Esos errores, no. No. Exageras, sí. Alan, exageras.
17: No, David. Es demasiado.
15: No, sí, pero bueno,
17: fíjense,
15: noche, ¿no?
17: Fíjense el punto que les quiero comentar. Es decir, noviembre, David, estamos hablando que ya sería la fecha FIFA para la Nations League. Y ahí forzosamente...
16: ¿Contra quién? ¿Contra Jamaica?
17: Contra Jamaica. Y vas a necesitar mucha confianza en la puerta. No, verían descabellado, ayer lo platicaba con unos compas ahí de deportes también, colegas de nosotros, y ponía yo el tema así cotorreando y me decían, no duden que de repente llame a Cota, que de repente tenga un portero con
15: más
17: sostenible,
15: maduro, sí.
17: Maduro, que sepa manejar esos momentos para al menos pasar esta situación, ¿eh?
15: No, y además
16: sí, puede
15: que...
16: ser, porque el... Uf.
15: Sí, David. Sí.
16: No, ya el partido contra Jamaica en Kingston, que claro. A México siempre se le complica Kingston, es decir, es una cancha dura, el césped es difícil, sí. Los jugadores jamaicanos o jamaiquinos corren, le meten mucha velocidad, mucho entusiasmo, no es una cancha fácil para México, pero yo creo que más que una cuestión técnica, es una cuestión mental, ¿no?
17: De confianza.
16: Luego tienes el partido de vuelta, claro, luego tienes el partido de vuelta en Monterrey, donde pues debes... terminar imponiéndote a los jamaiquines. Yo creo que el problema de México, a pesar de que del papelón que tuvo contra Estados Unidos, el problema de México no es el área. Esta área la puede ganar y la puede ganar, competir perfectamente bien y jugar la final con Estados Unidos y tratar de emparejar las cosas con Estados Unidos. Seguimos pensando que el proyecto de Rafael Márquez es un proyecto que tiene que llevar al fútbol mexicano a un nivel donde en otro 5 de julio contra Inglaterra tenga las armas suficientes para poder competirles y ganarles.
15: Sí, totalmente de acuerdo. Y además, pues va a ser muy interesante ver cómo va a evolucionar.
18: Sí. La apuesta ganadora es ahorrar para tu futuro.
19: Es tiempo de creer en tu futuro.
15: generacional en ese tipo de canchas, donde no hablemos ahorita de Jamaica, pero después vendrá la eliminatoria y son muy hostiles, ¿no? Entonces es un grupo muy joven este, algunos ya no van a llegar a esos procesos. ¿Cómo va a ir madurando eso, no? O sea, métete a la eliminatoria. Sí,
17: a mí en lo personal me parece que hay fallas en la estructuración del proceso de Rafa Márquez, y lo pregunto de esta manera. ¿Cuál fue el legado o la conclusión de que haya llamado al Chucky? Es decir, trajo al Chucky, no puso a Camberos. Hasta el momento, ¿cuál es entonces lo que se ganó en selección para haber traído al Chucky?
15: Sí, que además ni siquiera pudo concluir ahorita esta ventana.
17: Estuvo ausente ya los tres partidos restantes.
16: No, lo de Camberos sí es un misterio, ¿no? Ayer le preguntaba a Mauricio Imay por qué no lo puso a jugar, y la respuesta de él fue muy ambigua, que en los entrenamientos, que no le convenció, que no está listo, que quiere proteger a los jugadores jóvenes. Yo la verdad no entiendo lo de Camberos, ya si lo convocaste,
17: ¿qué lo trajo? Claro.
16: Y se te abrió la oportunidad con lo del Chucky Lozano, pues ponlo a jugar, claro. A ver qué pasa.
14: Creo que quiso equilibrar en esa parte, con la baja de Quiñones. Algo pasa con Alexis Vega, ya lo dijo el mismo Alexis, ¿no? Que lo va a pensar. Yo creo que esto o se lo comunicó, ya se lo mandó a decir así a Rafa Márquez con ese mensaje. Creo que quiso equilibrar, pero no hace sentido lo del Chucky. El Chucky te da la experiencia.
16: Oigan, caballeros. No
14: trae el fútbol. Adelante, David.
19: Adelante.
16: Pimpón se va.
17: No.
16: Ponle
17: su
16: Pimpón
17: de rúbrica de despedida, se va a limpiar su carita y otras cosas. Con agüita y con jabón.
16: No, ya está dormido el productor. Ya se fueron a ver a Memo Schutz. A ver qué necesitaba Memo.
14: Ahí está David.
17: David, despídete con gusto.
16: No, pero así, en ese ritmo.
17: Es Pimpón Belicón. Vete bailando, Belicón.
16: No, ándale. Me gusta más el tradicional. Me gusta más el tradicional.
17: Ponle la ternurita, ponle la ternurita. Ahí te va.
16: La ternurita.
17: Ahí va.
14: Eso. A ver, tu coreografía, David.
17: A ver, venga, David.
14: A ver.
17: Te estamos preparando para la casa de los famosos.
14: Bien, David. Bien, David.
15: Eso, ay, David.
17: Ahora el de atrás. De pelo, digo. No.
16: Y ahora ten esto, mira.
15: Ay, David.
16: Ahorita me comunico desde el Coliseo.
14: Abrazo, David.
17: Bye. Aguas con el Coliseo y sus partidos. Bueno, ya se fue David Faitelson. Vamos a hacer una pausa, ¿no? ¿O qué? Escuchamos a Rafa Márquez porque tocó tópicos importantes y vamos desmenuzando lo que puede ser el partido. Escuchemos.
20: Sí, él sigue presentando una molestia en el cual en la conferencia antes del partido, obviamente fue antes del entrenamiento, durante ese entrenamiento, después de la conferencia, él termina el entrenamiento con molestias también, que bueno, al final las molestias ya las viene cargando, no nada más de ahora, ya viene de semanas antes incluso de que estuviera con nosotros en selección. Entonces yo en la misma línea, ¿no? De tratar de cuidar al jugador, y más siendo Mora, ¿no? Que sigue en un proceso de crecimiento y que tenemos que cuidarlo, porque si más no recuerdo, desde el Mundial Sub-20 ya tenía molestias en el tobillo. Antes del Mundial, mucho antes del Mundial, molestias en las lumbares. Antes del Mundial, una pubalgia. Y ahora con esto, entonces, yo creo que lo más importante hoy en día es cuidar a Gil para que no esté cayendo y recayendo en ciertas molestias, esperar que crezca bien y que ojalá se recupere pronto y poderlo tenerlo lo antes posible. Hoy en día, pues ya está en su club, y que el club, yo creo que le tocará responder esa pregunta. Eso está fuera de mi alcance, así que yo me preocupo por lo que está a mi alcance, que es el equipo, y me preocupa el entrenamiento de ahora que tengo, y ya mañana veremos con el partido, pero eso está fuera de mi alcance, y lo único que me toca hacer es trabajar. Ahora sí que, como dice el Piojo, trabajar y seguir trabajando. O sea, no hay más, tengo poco tiempo para eso y tengo que aprovecharlo al máximo, así que pues eso está fuera de mi alcance.
17: Bueno, pues ahí está esta opinión directa de Gil Mora. Sí empieza a generar una sensación rara, porque no se ha dicho cuál fue realmente el diagnóstico claro, si eran las lumbares, si era la pubitis, si era el tobillo, y se queda como un halo de misterio de por qué su partida. Si nosotros empezamos a traducir un poquito todos esos datos, queda perfectamente claro que Gil Mora no está trabajando al 100%, y lo dice Rafa, desde el Mundial.
14: Desde el Mundial Sub-20, desde antes. Desde la Copa del Mundo, previo a la Copa del Mundo.
17: Por lo menos 8 meses, ¿no?
14: O sea, volver crónico, no soy un experto, pero me llamó la atención que dice, esa del tobillo ya la trae, y ya la trae, le ha pasado al mismo Mbappé, ¿eh? O sea, puede ser medio latosón el tema. Ahora, ven que hablábamos apenas que había roto concentración, porque probablemente ya había una oferta, lo estaban cuidando. Perdón, creo que eso está descartado porque no va a salir el técnico nacional Rafa Márquez a decir, a ver, el chavo ha tenido problemas de lumbares, ha tenido con la pubalgia, ahorita el tobillo, él está lesionado, creo que no vas a mentir de esa forma.
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17: Esto eso iba. Justo. Es el justo, es 6 de octubre. Estamos a 8 días semana, de que ¿no? él se convierta en adulto. Tenga los 18 años y pueda firmar con un equipo. Y se habla de los 50 millones de libras que quiere Liverpool por él. Todo esto seguramente ha generado una alarma con los cholos y también con Liverpool, y por eso la situación se ha vuelto incluso ahora mucho más tensa, Gaby.
15: Sí, hoy diversas fuentes de estas que pues se ponen a adivinar qué equipo es el que está o queriendo ganar la primicia, también ponen al Arsenal en la conversación. Sí. Y me puse a sacar números. Con Tijuana, Gilberto Mora ha participado en 61 juegos, 3,734 minutos. Solamente,
17: ¿en qué periodo, perdón?
15: En Tijuana.
17: En Tijuana,
14: que
17: en
14: son
17: Tijuana.
14: Los últimos 2 años.
15: Solamente,
14: ¿no?
15: 12 juegos han sido de 90 minutos, de 62. Y con la selección, 13 juegos, en selección mayor, 13 juegos, 721 minutos. Es decir, de un total de 75 juegos entre selección y Tijuana, solamente ha completado 12 de 90 minutos. Estamos hablando de, pues, un promedio de que le están restando 2,300 minutos en cancha de un... Considerando que jugaras los 90,
17: su promedio
15: 90,
17: son,
15: ¿no?
17: 70 minutos, ¿no? Por partido. 65 minutos.
15: Que es lo que habías venido tú platicando.
17: Y yo les decía, claro, yo les decía, es tan poco ese porcentaje. Bueno, para un joven de 17 años, caramba, te tienes que aventar todo el partido por los pulmones. Yo donde creo que está la deficiencia de este chico, en el aspecto físico, y no en el aspecto físico del entorno.

0: físico, sí, un fisioterapeuta, un metodólogo, un nutriólogo que esté trabajando a la par con él día con día.
1: Mira, es la lesión en el pie, perdón, Aaron, ya más para concluir en agosto del 25 fue la lesión en el pie, octubre, noviembre del 25, fractura de la mano, enero del 26, problema muscular, entre enero, abril del 26, la pubalgia, lesión en la ingle, que lo dejó prácticamente 3 meses fuera, ahora esto que se está acumulando, es decir, si es un tema que está bajo el reflector y la lupa, y más con esta situación, Alan, de que estamos viendo, y todos queremos, claro, que emigre al fútbol de Europa, y que tenga las mejores condiciones, pero si es un tema que está en el radar, y que veremos si no cuesta caro.
2: Parece que es una constante, y ojalá que no, por eso que señalas, ¿no? Es una seguidilla, algunas parece que son circunstanciales, lo de la mano, no, lo del tobillo ya me está sonando por ahí crónico, la pubalgia, otro tipo de lesiones. Quisiera destacar también algo, a ver, Gil todavía tiene 17, está en ese margen, ¿no? Él debuta a los 15, sus partidos sí fueron de menos a más, o sea, recuerdo que Muchavito le dan algunos minutitos, ahorita ya tomó esa constante, a pesar de que estuvo limitado por el tema de la pubalgia.
0: Es titular con selección y es titular con Tijuana.
2: Entonces, lo de Gaby está muy interesante,
0: es
2: los
0: más,
2: números,
0: en
2: pero
0: Tijuana,
2: me gustaría verlo.
0: En Tijuana el loco le armó, ¿no?, el equipo alrededor de él.
2: Sí, claro, claro, ¿no? Claro. Oye, estaba escuchando apenas alguien cercano a Gil Mora, no recuerdo en qué espacio para darle el crédito, pero que alguien cercano a Jorge Alberto Hank le preguntó sobre el tema de Gil Mora, qué tanto se cuidaba. Parece que, por lo menos lo que dijo el señor Hank, lo tienen bien protegido en el tema alimenticio, o sea, lo tienen con cuidado, se entienden la joya que es Gil Mora, y también por eso han sido precavidos con este tema de las lesiones, entendiendo que todavía no se termina de desarrollar físicamente, ¿no? Por el tema de la edad.
1: No, y tendría que ser que sí lo estén cuidando.
2: Yo creo
1: en
2: que
1: este
2: sí.
1: Desarrollo de todo a todo, ¿no? Es un desarrollo integral al final. Y tú lo comparas, evidentemente, pues es muy difícil pensar que los norteamericanos y los mexicanos en anatomía vamos a ser comparables, pero ves a los chicos de la selección de Estados Unidos, 17, 18 años,
0: yo creo
1: están
0: que
1: en
0: el
1: otro
0: punto que
1: mundo,
0: tocas,
1: ¿no?
0: El punto que tocas para mí es importantísimo destacar. Nuestro genotipo no es el musculado, es, mira, te lo digo por historia.
1: Sí. Se puede desarrollar. Pero...
0: mira, Julio César Chávez se iba a hacer pesas, se ponía tan duro que ya no se podía mover.
1: Sí.
0: Y entonces, tú no recuerdo una pelea donde Julio César Chávez haya subido marcado, porque no es nuestro genotipo.
1: Sí, ¿no?
0: ¿No? Ves al Canelo cómo sube y empieza a él a desglosar de diferente manera, pero tiene un equipo, por lo menos de 20 personas alrededor, trabajando únicamente para él. Mira, y voy a reducir esto para un hombre como Eric Lira. Eric Lira tan pronto se dio cuenta la capacidad que tenía para generar dentro de la selección mexicana, que empezó a trabajar alternamente con un equipo propio que él se pagó. Empezó a trabajar, muscular las piernas, estiramiento, todo eso. ¿Por qué? Porque él sabe que le da más. ¿Qué hizo Cristiano Ronaldo? Lo hemos platicado aquí miles de veces, ¿no?
1: Claro.
0: Cámara hiperbárica, procesos de congelación,
1: sí, con
0: y refrigeración.
1: Todo el presupuesto del mundo.
0: Claro, pero bueno, una cámara hiperbárica te cuesta $1,000,000, ¿no? Él la puede pagar sin ningún problema. Pero ¿tú crees que un jugador de este tamaño, como Gil Mora, no puede invertir al menos en rentar una?
1: Claro.
0: Para empezar a...
1: Sí, equipo multidisciplinario.
0: Por eso, pero estás hablando de que en los últimos 2 años el nombre de Gil Mora se ha mantenido
2: Carlos,
0: en el estándar, ¿no?
2: Lo has dicho bien, pero justamente Gil Mora, imagínate cuando debuta 15 años, 16, que ya le veíamos que podía ser una
1: las
2: joya.
1: Sí.
2: Ahí es donde falta el apoyo por parte de los clubes, porque a esa edad Gil Mora lo acaban de blindar. Y entiendo, de acuerdo a mi conocimiento periodístico con el tema de fútbol, que hasta que te firman ese contrato profesional y te blindan, ya tu sueldo cambia de forma, pues, abismal. Antes de eso, los chavos de fuerzas básicas y el mismo Gil Mora, hasta hace un año, hace 8 meses, no gozaba de un gran sueldo. ¿Eso qué te puede ayudar? Sí. La preparación. Y es donde los equipos desde fuerzas básicas deberían invertir. A ver, no lo tienes en tu casa, a ti no te alcanza. Pues bueno, aquí te ponemos un plan de alimentación. Aquí tenemos el equipo de acuerdo a lo que nos da nuestro presupuesto para que tú puedas estar mejor físicamente.
0: Fíjate,
2: y debería ser una obligación,
1: Carlos. Es lo que
2: fíjate.
1: Sí hace el béisbol cuando ya están en academias o firmados.
0: Oye, mira, Gaby, qué buen ejemplo acabas de poner. Yo con el señor Faitelson me fui a ver el debut de Vinny Castilla con los Rockies de Colorado hace cuánto. Estamos hablando de los 90, ¿no? Más o menos. Y yo recuerdo que fuimos y estuvimos ahí y a Vinny Castilla lo seguíamos en México. Se va justamente con los Rockies de Colorado y cuando regresamos a verlo dijimos, Este es Vini Castilla.
1: Si tú ves fotos
0: tenía un cuello
1: en Saltillo,
0: de este tamaño.
1: No, jugaba claro, zaraperos era un...
0: Había trabajado el gimnasio y su elasticidad, sí, para tener reacciones rápidas, que decías, es que el béisbol de grandes ligas para mí requiere esto. Y tú cuando empiezas a ver al futbolista mexicano, mira, te voy a hablar de un hombre, el Cachorro Montes. Tú al Cachorro Montes, cuando ves que corre y pierde velocidad y que le cuesta trabajo apretar el núcleo para dar mayor velocidad, o sea, claro, parece Goofy cuando está corriendo. Perdón, ¿eh? Es una crítica al trabajo físico.

0: México, ¿te das cuenta que ha perdido tanto estando allá y acá? ¿Y qué crees? ¿Dónde está el Cachorro Montes? Pues está lesionado. Sí. Es decir, no hay una base de trabajo importante donde el trabajo del mexicano tenga una recuperación. Y ahora hay tantas cosas que puedes ocupar para trabajar eso, claro, que no se ocupan.
1: ¿Te acuerdas de los primeros futbolistas en México que empezó a meterse al gimnasio y preocuparse? Fue Paco Palencia, pero sí, le metió tanto que después estaba como robot en la cancha y le tuvo que bajar y encontró el término medio para estar fuerte.
2: Un ejemplo sería musculoso, el Tito Villa.
1: Y que le favoreciera. Pero tiene más carrocería al Tito Villa de origen que Paco. Paco Palencia, creo que Paco es un mejor ejemplo en ese sentido.
2: Sí, eso.
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1: Hola, soy Carla Acevedo y este es el corte informativo para este día. WAPJO espera recursos por 1.700 millones de pesos para 2026. La Universidad Autónoma Benito Juárez de Oaxaca espera contar con un presupuesto cercano a los 1.700 millones de pesos para el ejercicio fiscal 2026, así lo informó el rector Farid Acevedo López, quien señaló que la institución se encuentra a la espera de conocer los recursos que finalmente serán asignados. El rector explicó que el presupuesto es uno de los principales elementos para garantizar la operación de la universidad y atender las distintas necesidades que existen en sus facultades, escuelas, institutos y unidades académicas. En otros temas, ampliarán cobertura del Premio Miguel Vélez Arceo en 2027. El Premio Miguel Vélez Arceo ampliará su cobertura en la edición 2027 para incluir a municipios de la cuenca del Papaloapan, pertenecientes a los estados de Oaxaca y Veracruz, así lo informó Roger Merlín Arango, director del Museo Regional Casa Verde de Tuxtepec. La decisión responde al interés mostrado por habitantes de la región veracruzana en participar en este reconocimiento. Explicó que para el próximo año la convocatoria contemplará municipios de Veracruz que forman parte de la cuenca del Papaloapan, desde Alvarado, Otatitlán y Chacaltianguis hasta Tierra Blanca, además de las localidades de la región en territorio oaxaqueño. 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
2: Hola, soy Carla Acevedo y este es el corte informativo para este día. WAPJO espera recursos por 1.700 millones de pesos para 2026. La Universidad Autónoma Benito Juárez de Oaxaca espera contar con un presupuesto cercano a los 1.700 millones de pesos para el ejercicio fiscal 2026, así lo informó el rector Farid Acevedo López, quien señaló que la institución se encuentra a la espera de conocer los recursos que finalmente serán asignados. El rector explicó que el presupuesto es uno de los principales elementos para garantizar la operación de la universidad y atender las distintas necesidades que existen en sus facultades, escuelas, institutos y unidades académicas. En otros temas, ampliarán cobertura del Premio Miguel Vélez Arceo en 2027. El Premio Miguel Vélez Arceo ampliará su cobertura en la edición 2027 para incluir a municipios de la cuenca del Papaloapan, pertenecientes a los estados de Oaxaca y Veracruz, así lo informó Roger Merlín Arango, director del Museo Regional Casa Verde de Tuxtepec. La decisión responde al interés mostrado por habitantes de la región veracruzana en participar en este reconocimiento. Explicó que para el próximo año la convocatoria contemplará municipios de Veracruz que forman parte de la cuenca del Papaloapan, desde Alvarado, Otatitlán y Chacaltianguis hasta Tierra Blanca, además de las localidades de la región en territorio oaxaqueño. 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